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1: 6 de la tarde en punto en este lunes arranque de semana. Lunes que como que cuesta, que como que, ¿qué? Cárguense de gasolina, Y échenle ganas, muchachos. Hoy, mándame tu audio. 449-922-6351 y pide 80s, 90s, 2000s, inglés y español. Comenzamos Reconexión.

0: Bueno, muchachos, es momento de que ustedes empiecen a programar esta estación de radio. Ustedes marcan el guarache para dónde le damos hoy fin de semana. ¡Ajua! Así es que pidan la canción que tengan ganas de escuchar. 449-922-6351. ¡Alanchi!
1: ¡Alanchi!
2: Hola, buenas tardes, Lalo.
0: Buenas tardes, amigo.
2: Estoy regresando del trabajo.
0: Ah, bendito Dios.
2: Oye, me encantaría escuchar una canción de tranzas. La de Morilla estaría estupendo.
0: ¿Por qué ahora soy aquí? Oye, yo pensé que los tranzas eran de ahí, de México. Se me hacían muy como de la Ciudad de México. No manches, de Ecuador, de Guayaquil. Y estos cuates se fundaron en los 80s. Nada más que le empezaron a pegar hasta que sacaron estas rolitas. Bueno, yo creo que prácticamente como muchas bandas, como Gloop, esta banda chilena que empezaba a hablar de ti, donde Coco se separa y se viene a México. Siento que lo mismo pasó con ellos. Bueno, bandototota. Tranzas, Morí, Reconexión.

0: Vamos algo de tranzas, vámonos ahora con otra rola. 449-922-6351, escuchas Reconexión por XFM.
1: Hola, hola, mi queridísimo Lalo.
0: Buenas tardes.
1: Oye, si fueras tan amable y tan así como eres tú, y me pudieras complacer con la canción de La Flaca de Jarabe de Palo.
0: Gracias. Sí. ¿Sabían que aparte ella sí existió y sí tuvo una relación fugaz con este Donés, el ex vocalista de Jarabe de Palo? Está interesante el tema, ¿no? Vámonos con La Flaca. Jarabe de Palo, Reconexión.

0: Ya le dice, sí, Pedro, no, lo recuperé. Baja ese balón. Ahí está Jarabe de Palo con la Flaca en Reconexión por Exa FM. ¿Quieres una rola? 449-92-6351. Alanchi.
1: Muy buenas tardes, Lalo.
0: Buenas tardes,
1: si te puedes poner Broken Heart. No sé quién la canta, pero está chida. Gracias, saludos.
0: ¿La de Broken Heart? ¿Cuál será esa? La que se me viene a la mente es la de I was born with a broken heart. No, ni ha de ser esa, ¿verdad? No, se la vamos a poner. Ya si no, te va a gustar la canción. Damiano David, digo, tampoco es tan vieja, ¿eh? Se llama I was born with a broken heart. Es como esa gente de que, perdóname, nací con el corazón roto. Preciosa la rola. La escuchas en Reconexión por Exa FM.

0: escuchar otra petición musical más. Vámonos ahora con algo de los 80s, 90s, 2000s, inglés, español. Sorpréndanos, público.
1: ¿Qué onda, la Luki? A ver si te puedes reconectar con la de Manto Estelar de Moemia. Saludos, bro.
2: Hola.
0: Espérate, Gavilán, es que no vamos a poner tantas, Gavilán. Vamos primero con la primera. Moenia, Manto Estelar, reconexión por Exa FM.

0: Hola, Lalo, yo escucho Extra 97.3.
1: Muchas gracias.
0: Y para reconexión, por favor, me gustaría que me pusieras algo de Rasmus o de Pánicas de Disco. Saluditos.
2: Ah, o las dos. Ya tiene rato que no ponemos algo así. ¿Te parece, Gavilán, que pongamos las dos? ¿O tienes alguna objeción? Vientos. The Rasmus in the Shadow y Panic at the Disco, ¿va? Nine in the Afternoon. Y ahorita les cuento algo curioso de estas bandas. Bueno, nada más de Panic. Vámonos con más. Escuchas Reconexión por Exa FM.

0: pides y aquí lo escuchamos en XFM 97.3, lunes, miércoles y viernes sin corte comercial, Reconexión. Oigan, seguramente, ahorita les dije que les iba a decir una nota interesante, seguramente se acuerdan ustedes que en los 2000 existió, cuando todo era llano, una plataforma que se llamaba MySpace. La neta, a mí no me tocó escucharla, la verdad, digo, porque era pobre y no tenía internet y como que no supe mucho como el teje y maneje, pero por lo que sé, podías publicar tu top 10 de la música que tú estabas escuchando. Y había bandas como Panic at the Disco, como los Arctic Monkeys, como Fall Out Boy, Katy Perry, cuando se llamaba Katie Hudson y cantaba en un grupo de música cristiana de metal, Katy Perry, Skrillex, Lady Gaga, Kinky y Zoe, que hacían conciertos, grababan las presentaciones y subían sus rolitas a MySpace. Bueno, aún no hay fecha de regreso, pero MySpace estará otra vez con nosotros en este siglo XXI y en el año 2026. Digo, como dato curioso, ahí empezó Panic at the Disco. Vámonos con otra petición.
1: Hola Lalo, buenas tardes. En buenas Reconexión tardes. Me gustaría escuchar The Code de Paramore. Gracias.
0: Ah, este es bueno, manche. ¿A poco no te sentías un vampiro, Gabilán? Vámonos con algo de Paramore. Se llama The Code. Y lo escuchas en Reconexión.

0: qué? ¿Ya nos vamos? Ni aguanta nada. Nos tenemos que despedir. ¡No tenemos que despedir! No sin antes recordarles que existe la fórmula de la felicidad. No lo olviden. ¿La vida? La vida es un ratito, no pierdan tiempo. Quédense donde los quieran mucho, donde los traten bien y donde siempre les pongan buena música. Por ejemplo, en Reconexión. Con esta nos vamos.
1: En este lunes de Reconexión, yo te quiero pedir por favor la canción de Azul de Zoe. Gracias y que tengas lindo inicio de semana.
0: Para cantar.
1: Escucho Exa FM.
0: Gracias. Hasta mañana. Chao.

0: 47.
1: 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La temperatura exacta es 23 grados.
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10: Son las 7.
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0: 82.
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1: ¡Ey, ey, ey! ¿Qué tal, bandita de Roca Chonda? Bienvenidos una vez más a Lunes de Ponte al Tiro. Y como todos los lunes, Aaron Rodríguez está en la casa.
2: ¡Qué tranza, bandita! Así es, información veraz, objetiva y verídica. Es todo lo que no tenemos para ustedes esta noche, efectivamente. Pero atención, porque hay muchos regalitos para ustedes.
1: Efectivamente, súper atentos, quédense al cotorreo. Ya lo dijo Aaron, información sacada de quién sabe dónde.
2: De donde no da el sol.
1: Efectivamente, pues, ¿qué es lo peor que puede pasar? ¿Que nos funen?
2: Que nos corran de una empresa.
1: Ah, sí, eso sí puede pasar. No. No, pues ya, quédense, que se va a poner chido el cotorreo. Vámonos en todas partes.

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1: ¡Ey! ¡Qué tranza, bandita! ¡Qué chonda! Iniciamos este su programa. Ponte el tiro, bienvenido, Aaron Rodríguez.
2: ¡Qué tranza, bandita! Bonito lunes para todos, comenzando la semana con toda la fucking actitud. Oye, y yo
1: ¿la
2: tengo...
1: ¿Latitud o actitud?
2: ¿Cómo? ¿Qué les dije?
1: Se trae toda la latitud.
2: Latitud.
1: Toda la latitud, efectivamente.
2: Oigan, yo les traigo una información que la verdad yo sé que les va a interesar porque es el dato. ¿Tú sabes cuál fue la primera canción?
1: ¿Te puedes concentrar y hablar al micrófono,
2: en
1: por favor?
2: Toda la
1: Aaron,
2: historia.
1: Aaron
2: en
1: Rodríguez.
2: Toda la historia de la radio.
1: La primera canción en toda la historia de. No, no
2: la
1: desconozco.
2: La primera canción que salió al aire. La primera canción que salió al aire en una estación de radio. Y tú,
1: no,
2: y tú te preguntarás, ah, chinga, pues ¿cuál? O sea,
1: a ver, ponla, porque no le entiendo al morro.
2: No, espera, traigo la nota completa.
1: Pues que concéntrate, güey.
2: En 1906,
1: ajá,
2: la radio todavía no existía pues como la conocíamos. Y
1: ¿cómo?
2: La historia comienza de en un barco. ¡En un barco! Sí. Que estos vatos, güey, fueron los primeros que estuvieron ahí cerca de lo que fue para los inicios de la radio en código Morse, güey. En código Morse, tú sabes que ellos traían su radio, pero para ubicarse, pues, en el mar, güey, en las coordenadas de,
1: claro,
2: de vasto y inmenso mar.
1: Ahí sí entra lo de latitud y altitud.
2: Ajá, que te lleva. Todo está conectado, güey. Todo está conectado.
1: ¿Y tu actitud?
2: Entonces, ahí tú escuchabas así, punto, raya, pip.
1: Me encanta su interpretación de clave. Ese es SOS, de hecho.
2: Sí, porque sí lo necesitaba. Pero, fíjate que dada la casualidad que una noche, güey, del 24 de diciembre.
1: Ah, ok.
2: Pues ahí ya en vísperas de la Navidad, güey. Pues los telegrafistas que estaban ahí con su radio de repente estaban pues escuchando ti, ti, ti. Y de repente entró una voz, güey. No, eran las de las lucecitas de Navidad.
1: Ah,
2: sí, las de la extensión, güey.
1: Ti, ti, ti, ti, ti, ti, ti, ti.
2: Ah, bueno, esa es la marcha de Zacatecas, perdón.

0: De hecho, esta rola sí la han escuchado. Probablemente cuando la pongamos a continuación no le tomen tanta coherencia, pero esta rolita sale obviamente ya remasterizada, claro, en sí, la sí, de Mi Pequeño Diablillo, que es la que ponen siempre, güey, en Navidad, la película.
1: ¿Quiso decir usted Mi Pobre Angelito?
0: Ah, sí.
1: ¿Sea esa de Mi Rico Diablillo?
0: La de El Pequeño Diablillo es Bart Simpson.
1: No, sí hay una que se llama así, pero es de un güey muy travieso, un güey pelirrojillo. Ah, pero nada de que ver de Navidad.
0: Es que salen todas esas, sí, güey. Sí, sí, no, pero es
1: Mi Pobre Angelito, güey, la que tú dices.
0: Mi Pobre Angelito, y esta es la canción que salió por primera vez en la radio. Esta nota no, güey, la estuve guardando un chingo de tiempo y aquí está.
1: Échale. Ya, pues púchale.

0: Cada vez se nos cae aquí en cabina. No reconozco la canción, güey, en absoluto. Güey, no la reconozco la rola.
1: A ver, adelántale producción, a ver si ya a ver. Podemos ir al coro.
0: No, pues no.
1: Es esa. No. Es esa.
0: A ver, ahí va, ahí va.
1: ¿Cómo? Oye, córtale porque me vas a llorar. Era también 1906, entonces.
0: Sí, pues sí.
1: No esperen ahorita autotune o que, un de sintetizador. Hecho,
0: por ahí nada más para agregar esa canción antes de salir. La presentó Don Chevo.
1: De hecho, el señor Reginald Fessenden es sobrino de Don Chevo.
0: De hecho, Don Chevo iba manejando el barco. Saludos a Don Chevo en la Mexicana. Toda una institución en la locución. Esto es completamente real. Ya más de 50 años como locutor, ¿no? No es mame. Por eso nos atrevemos a hacer este chiste. O sea, en verdad, él por ahí sí ya estuvo en los 70s acá en el radio.
1: Porque no nos escucha.
0: Sí, no. Pues porque no escucha.
1: Porque ahorita está al aire.
0: Ah, ya. Sí, efectivamente, ahí está Don Chevo. Pues bueno, ahí lo tienen, una canción. Sinceramente no la topo, güey.
1: Sí, es que es una canción que ya con el...
0: Bueno, exacto, justo es a lo que voy. O sea, alguna nueva versión sacaron que pusieron ahí en la película.
1: Así es. Okay. Pues si algún día les preguntan, oye, ¿y cuál fue la primera canción? Así en un casting, por ejemplo, para entrar a una estación.
0: Ándale.
1: Tienes 30 segundos para darnos un dato y sueltas.
0: Ahí está. Franz Ferdinand, 1906.
1: Ahí está.
0: ¿Qué va? Muchas gracias, grande tu curioso.
1: Morales, Franz Ferdinand. Morales.
0: Bandita, quédense que al rato ya les traigo un dato curioso. No, una nota que les va a interesar. Si les gusta tener hijos y les interesa la lana, aquí está la solución. Vámonos en todas partes.
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0: 828.
1: 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La temperatura exacta es 23 grados.
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1: Bienvenidos a este su programa Ponte al Tiro.
2: Servicio a la comunidad informa.
1: Necesitamos su ayuda para localizar a Citatir.
2: No, chinga, mezclaste todo, güey.
3: No mames. ¿A poco no, güey? ¿No pareciera, no? ¿O cómo es?
2: En el 60º aniversario, güey.
3: Oye, es que como los morrillos que mezclan acá en honores a la bandera y
4: ¿cuál? El Padre Nuestro.
3: El Padre Nuestro, ajá, sí, sí. Exacto.
4: Símbolo de nuestra bandera, no nos desampares ni de noche ni de día.
3: Prometemos ser siempre fieles, perdona nuestros errores como nosotros perdonamos. Mátalos con una sobredosis de ter. Ahí les va, ahí te va, güey. A ti te interesa, fíjate que es algo que nunca he platicado, güey, contigo, qué curioso. Al chile, ¿te interesa tener hijos, güey?
4: Sí, güey.
3: ¿Sí?
4: Sí, en algún momento sí. Ahorita no, pero sí.
3: Ahorita no. ¿Y si te dieran lana por tener morrillos?
4: No, pues sí, mejor.
3: Sí, ahí sí, están mejor. Las becas, ahí están las becas de Claudia. ¡Chimbom!
4: Pero sí, la neta sí, porque no, es que justo es una de las por qué no, ahorita no.
3: Efectivamente, efectivamente. Pues bueno, güey, ahí te va, te tengo la solución, carnal. ¿Ubicas Singapur?
4: Más o menos.
3: Pon tú que el nombre, o sea, si ajá, te digo dónde está en el mapa, no vamos a saber. Me no vas a decir, pues ahí por Asia. Sí, sí. Si bien te va, me vas a decir por ahí por Asia. Pues bueno, ahí te va, güey. Singapur, como muchos otros países. Como muchos otros países de allá de.
4: La antena.
3: Se va a traer el 23 grados centígrados. No, como muchos países de allá de Asia, güey, se están teniendo este pedo de, pues, que su población va a ir a la baja. Hay una crisis de natalidad. No tanto que vaya a la baja su población, sino que ya no están haciendo tantos bebos en Asia. Pues bueno, ante este panorama, el gobierno busca convencer a las parejas de tener hijos con un paquete, güey, de apoyos que pueden alcanzar hasta los $55,000, viejo.
2: ¡Hala!
3: Échale cuentas ahí, ponle.
2: ¿Dólares?
3: Ponle, sí, ponle.
4: Estaba esperando que dijeras algo como yenes.
3: No, 55,000, ajá. Dólares y americanos, el 55,000 por, ponle tú 17 que está ahorita. O sea, ¿cuánto sería más o menos? Por 2 más 3. Ajá, 55,000 por 17 más. Pon tú 27.5. Súmale ahí el sueldo de Iron y el mío. ¿Y cuánto te da? ¡Ya saca la cuenta, Gavilán! ¡Ah, cabrón! No, 27, güey. No, 17, hermano. Bueno, okay. Es mucha lana.
4: Sí, sí.
3: Es mucha lana, es mucha lana. Pues ahí te va. Ojo. Esto sería a lo largo de sus primeros 17 años de vida, güey. O sea, no sería acá como que de madrazo, pero pues sería una pensioncita, una bequita de 962,000 pesos, güey. 963,000 pesos durante 17 años de vida.
4: O sea, ahora, eso ahora te lo divide, van a dar una vez nada más.
3: Divide eso entre 17.
4: O por año.
3: No, esos 55,000 a lo largo de los 17 años de vida de tu morrillo.
4: Anualmente.
3: Como a manera de pensioncita, pon tú. Si la divides entre 17 años, güey, te están dando al año. Sí, no es tanto. Si lo divides entre 12, son 56,000 al año. Divídelo entre 12, carnal.
4: Pero siguen siendo dólares, ¿no? ¿O ya
3: no, estamos ya hicimos la conversión a pesos. A pesos. Entre. No, ¿sabe qué hiciste?
4: El Gavilán.
3: Era. Ese güey ya le hizo más dinero.
4: Está dijo, no, bueno para sí, que sí, sea sí, tesorero. No quieres va hacer tandas, güey.
3: 56,000 entre 12 son 4,600 varos al mes. Sí, es poquito. O sea, ojo, es mucho. Es mucho. Pero para un morrillo no es tanto,
4: es que uno,
3: güey.
4: Es que también uno, te fijas que lo está asimilando desde el hecho de no hacer nada más, güey. No, de no trabajar, no tener ningún otro ingreso.
3: Incluso para crianza de tu bebé no es tanto, güey. Pero es que es a lo que voy. En México, en Singapur, güey, aquí viene el dato. Justo es una de las cuestiones, güey. Porque allá las parejas, por lo que tú dijiste, no quieren tener morrillos, güey, porque es un país muy caro. O sea, estos 55,000 dólares allá no representan lo que aquí. Aquí sí son casi 5,000 varos al mes que dices, bueno, para un niño, güey,
4: pues ya sí, mínimo el alimento, güey.
3: Exacto, alimento y parte de una renta. Pero en Singapur justo por eso la banda no le está entrando, güey.
4: O sea, pero tú nomás vas a llegar como la abeja y ya.
3: Y ya. Sí, aquí está mi morrillo.
4: O tienes que tener ahí el...
3: Yo creo que lo tienes que hacer en una dependencia de gobierno.
4: La responsabilidad afectiva y luego tienes que conocer a la
3: mujer. Sí, no, tienes que hacer toda esta cuestión de... Sí, o sea, no creo que tengas que llegar enfrente de la secretaria de... Mira, esta es mi morra y aquí delante de usted en este momento procedo a tener el coito para que usted vea que sí es mi hijo. Pero, a ver, aquí lo cagado, güey, es que yo, güey... ¿Por qué si ya se llega a hablar de problemas de sobrepoblación en ciertos países? Porque hay países que están hasta pagando para tener hijos. Algo no me cuadra, güey. Algo no...
4: Pues es que estaba haciendo las cuentas el Gavilán, güey. Pues también...
3: Sí, no. El Gavilán dijo, no, pues mañana nos extinguimos, Singapur.
4: ¿Cómo te parece como la mitad de villas que los manden para Singapur?
3: ¡Exacto! Pon tu otra mitad de Chuy Merry.
4: Y para Singapur y
3: Villa Juárez.
4: Sí, también.
3: El nuevo municipio. Ese sí. Y ya.
4: Bueno, sí. Sí. A una parte, a un cierto sector de ahí.
3: Sí,
4: que
3: sí, sí.
4: También es nuevo, que acaban de llegar, que se visten de negro. Ajá. También, aviéntenos todos para allá.
3: Para que dejen el agua que realmente hay ahí. Y pues ya, no sé, mándenlos, pero sí está loco, ¿no, güey? Es de, güey, ¿por qué hay países? La otra neta, yo me puse acá a pensar, ¿por qué si se habla de sobrepoblación hay países que te están pagando hasta para tener hijos, güey?
4: Yo también estuve la otra vez así reflexionando y dije, ¿por qué se habla tanto del calentamiento global si existe la Antártida?
3: Güey, yo ya llegué a la otra. ¿No escuchaste mi conclusión con Mitch? Está bien fácil, güey. La Tierra se está calentando por una razón muy sencilla. ¿Qué es? Es la Tierra, o sea que es mujer. ¿Sí? Ajá. Está ovulando.
4: Y valió.
3: Ya valió madre, güey. Ya nos cargó el chóstomo. Ya. Con que le está haciendo ojitos a Júpiter y a Saturno. A todos, güey, el que caiga. Pero bueno, ahí tienen la noticia, güey. Si quieres ser papá y quieres $55,000, lánzate a Singapur.
4: Bueno.
3: Bueno.
4: Bueno, hay que checar bien ahí las bases, porque si es quedarse ahí los 17 años, no le entro.
3: No, pues sí. No sé, no conozco tanto Singapur. Y a aparte, ver, búscate morras de Singapur.
4: Allá hay puro trapito, ¿no?
3: Sí, según yo sí, güey, también.
4: No, por eso ya no hay morrillos, güey.
3: Ya, vámonos en todas partes.
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5: 8:59. 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
10: 9.5.
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1: ¡Ey, ey, ey! ¿Qué tal, bandita? Y duro que chonda, ya terminó el primer bloque de Ponte al Tiro.
2: Y continuamos con la información veraz, objetiva e inoportuna para ustedes en este bonito lunes.
1: La verdad es que no, si quieren eso, búsquenlo después de que termine Ponte al Tiro. Por lo pronto, quédense. Sí les vamos a armar rolita.
2: Sí, bueno, estamos viendo, pero órale. Sí, probablemente.
1: Quédense, que todavía falta una hora. Vámonos en todas partes.
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1: ¡Ey! ¿Qué tal, bandita? ¿Qué onda? Regresamos al segundo bloque de Ponte al Tiro.
2: Y ya les hemos creado la rolita para que la escuchen, obviamente con pues el trend que está ahorita de este mame de que... ¿Cómo me vería si tren. Fuera el tren del mame? Que, ¿cómo me vería si fuera de los ochentas?
1: Ajá. ¿Y sí. todos?
2: Igualitos. Igualitos. La misma ropa, la misma playera, la misma... pues sí, el mismo atuendo, incluso hasta el mismo lugar en algunos casos.
1: Que está chido, hay que admitirlo, la neta es que sí. De hecho, ahorita regresó mucho con esta cuestión de lo asteric y demás. Esa moda es muy similar. Güey, tengo una duda. A ver, cuando se hace un baile en TikTok o en Instagram o así, a eso se le llama trend. Ajá. Trend con D al final. Pero cuando es en... porque son estas historias de Instagram que es de tu turno, también es un trend. Esto es pregunta de señor, güey. Esto es real. ¿Cómo se le llama?
2: Sí, es tendencia.
1: ¿Tendencia? Sí. ¿Sí? Ok, va.
2: Nada más creo que el trend es algo que puede ir así muy irse muy rápido y la tendencia sí dura un poquito más y está como en más globalizado.
1: Más viral. Ah, ok. Ajá. Pues vayan a checarlo. O sea, si tienen Instagram, vayan a seguir las stories por ahí, tanto de Aaron, que ya subiste la tuya, güey.
2: Ya, sí, me okay. vistió de testigo de Jehová, güey. Sí. Fíjate que yo me saqué de onda porque la neta es que no le pedí, o sea, como que el prom no estaba muy desarrollado, nomás le puse con esta foto, yo le envié una foto. Ajá. Recreé esta foto como si yo fuera de los ochentas, cámbiame el outfit del escenario, pero mantén mis rasgos faciales. Ese fue mi prompt, güey.
1: Ok.
2: Y no me puso la de MTV, güey, no me puso la chamarra de colores. Me vistió ahí de vendedor de enciclopedias, güey, de ese entonces.
1: Vio la tirada, sí. Dijo, no, usted no la alcanzó por la de MTV.
2: Pero yo he visto otros que la verdad me fue bien, güey, la sí. verdad. Hay otros que parece que nacieron allá en el Chopo, güey, no. Algo feo.
1: Sí, no, pues yo me fui por algo más realista de los ochentas. Yo sí. La es que ahora resulta que todos se ven un chingo. No, güey, sí, yo me veo como se vería un señor. Yo me veo como me vería, o sea, a esta edad en los ochentas así me vería, como en mi foto.
2: Muy parecido a Mauricio Castillo.
1: Pero está chido el mame. Pues a ver, si les gusta verse acá de manera de los ochentas, si quieren ver realmente cómo se verían con esa ropa, denle, también no pasa nada. Muchos dicen, es que estás gastando más agua. No funciona tanto así, lo de la IA es una cuestión de enfriamiento, pero mira, créeme que hay marcas y empresas que están gastando más agua que tú y que yo y que la mitad de Jesús María así en un minuto. Y esto es un dato real, es neta.
2: Sí, pues simplemente la cheve también.
1: Ajá, y como no decimos nada cuando nos chingamos una cheve o un refresquito.
2: No, pues es que...
1: No, y no decimos, no, voy a cuidar el agua. No, échame otra caguama, una coca bien fría.
2: Bueno, pues es que eso lo dice un señor que sí tiene fotos en los ochentas y que se metió a la IA a recrear una foto. También usted no friegue, don.
1: Ah, don, perdón. Sí, hubo banda que sí me comentó, pero era una foto acá... una foto de los ochentas, yo ahora, perros.
2: No de ahorita. Y por eso mismo les creamos una rolita que se llama Que regresen los ochentas.
1: Que estaría bastante chido, así que disfrútenla. Vámonos en todas partes.
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0: 9:30.
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1: ¡Ey! ¡Qué tranza, bandita! ¡Qué onda! Regresamos. Regresamos a Ponte al Tiro. Pero, pues para despedirnos, mi Eiron.
2: Chale, yo no quisiera, la verdad. Me gustaría quedarme aquí. Ahorita me voy a pasar a cabina ahí con el Pato.
1: Y también ya. Ah, cierto, sí.
2: Ya
1: sí,
2: se queda hasta las 11.
1: Sí, que hubo cambios acá en la mejor. Hubo cambios de horarios. Ya entraron David. Que todavía no sabemos cómo se va. ¿Cuál será su nombre de locutor? Que era el David. Ahorita por lo pronto es el David. Y Jimena. Jimena. Que no es nada de David Jiménez.
2: Nada. Nada de nada. Bueno, compañeros, ya.
1: Ya, sí. También entró el día de hoy Fer del Río allá a Radio Fórmula en la de 10 a 12 o de 12 a 2. 10 a 12. 10 a 12. Y pues nada, güey. Ya, ¿quién más entró aquí? Tú entraste aquí.
2: El Sugar.
1: El Sugar, a lo mejor también, sí, es cierto. El horario ese sí se los debo.
2: Sí, de 6 a 9.
1: 6 a 9, ah, pues ahí está. Los traes muy bien, estudio los horarios.
2: Sí, no, es que yo estuve en producción en
1: el casting. Oye, güey, recordarle a la racita que ya fue la final y todo. 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
2: De el lado de la plaza, no del lado de Galeana, del lado de la plaza.
1: Ah, sí, cierto, tiene usted toda la razón. Que para mí es la entrada principal esa, la de la plaza. Sí. La de Galeana es como que, pues nada, sí. Pero sí, tiene toda la razón.
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1: Efectivamente, y lo único que tienen que hacer para obtener su descuento, porque ahí tienen que decir que lo escucharon en XFM 97.3, en Ponte el Tiro y sacarse las chichis.
2: Ah,
1: no más eso. No más eso.
2: No más avisen cuando vayan a ir para...
1: Vamos a transmitir diario en vivo desde... ¿Otra vez en Nine Clothing? 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
2: 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Ay, no,
1: está chido, sí, eso está sabroso. Así que aprovechen. Y pues nada, miren, ya nos tenemos que despedir, güey. Bueno, nada más. Esta semana, güey, ahí les va. Vamos a cerrar con... ahorita ya viste que está el mame del trend de cómo me vería en los 80.
2: Ah, sí.
1: Todos se ven bien chingones, güey.
2: Pues todos. No, no creas, no. No creas.
1: No, ahora resulta
2: que ni el ChatGPT les pudo hacer el paro, la neta.
1: No, ahora resulta que todos traen ropa bien chingona, güey.
2: La misma.
1: La misma playera de MTV. Ajá. Eso sí. Pero.
2: Y su chamarrita de como color rosa, amarillo, ajá, y morado.
1: Exacto. O de mezclilla. Pero, pues justo dije, güey, la música de los 80s está bien perra. Y esta semana vamos a cerrar con rolitas de los 80s, güey.
2: Sí.
1: El día de hoy para mí es una de las rolas más ochenteras que existen por excelencia, que hace ratito estuvimos platicando de ella con DJ Gavilán, que es Take On Me, una gran rola.
2: Esa es la primera rola que salió en el radio.
1: No, el primer video que salió en MTV fue la de esa.
2: No,
1: la de Video Kill the Radio Star. Sí, no es mame. Fue la primera rola que salió en MTV.
2: Él sí habla porque él estaba viendo ahí MTV cuando salió el primer video.
1: Yo fundé MTV, ahí al lado de Don Chevo.
2: Él ya era accionista, güey.
1: Sí. Le dije, ¿cómo ve Don Chevo este pedo? Está muy esta. ¿Por qué la Madonna esa trae unas pezoneras ahí? No, pues así es Don Chevo, la modernidad. Bandita, pues ya, güey, ya vámonos antes de que nos regañen. En verdad, Don Chevo, lo respeto mucho.
2: Banda, pero si usted más o menos desde la edad de Don Chevo, usted suba su foto de en los 80s, usted no gaste agua, ya no manche.
1: Sí, güey, sí tengo que decir esto. Hay gente que nació en los 80s y está subiendo. ¿Cómo me verían en los 80s? Sí. Pues sube una foto de morrillo, pendejo. Pues sí, güey. O sea, en verdad, yo sí. tendría que subir una foto de morrillo y ya, sí, punto, güey.
2: Sí, ya, como ustedes ya vivieron, ya sí, nos claro. agua a nosotros.
1: Si me voy más para atrás, pon tú que subo una de los testiculillos de mi papá.
2: Ah, no,
1: pero, ay, pero pues no qué. Sé qué también.
2: Con una playera de MTV.
1: Exacto. Pero banda, muchas gracias, Mayron. Como siempre, muchas gracias, loco.
2: Muchas gracias, bandita, por permitirme estar con ustedes desde la cabina hasta su bocina. Vamos a comenzar la semana con toda la actitud. La actitud y todo lo que termine en tud.
1: Altitud y virtud.
2: Pulcritud.
1: ¿Cómo no? La virtud.
2: Magnitud. Esclavitud.
1: Senectud. Ah, güey.
2: Singapur.
1: Bandita, ya nos tenemos que ir, ya se lo saben. Yo soy Alex Flores, este güey es Aaron Rodríguez. Y este es el precioso, hermoso, mezclilla, luz, oscuridad, leche materna, chicharrón de cerdo, tortugas, aparéndose, colchones, piscos, cibercirujas, dedos peludos, tellón, el cuyo, British boy. Y... ¿cómo le dijiste a las de Singapur? Trapitos.
2: Trapitos.
1: Y trapito es... que pues, ten. Sí, ten trapito. ¡Vámonos! Ya lo saben, la magia es para pendejos. Y ustedes están escuchando la estación pop número 1 en todas Aguascalientes y en todas partes.
2: Ponte Exa. ¡Vámonos! ¡Ah!

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10: ¿Cuánto cuesta?
11: Eso sale en 60 pesos.
10: 60 pesos. Y entonces esta, ¿en cuánto me la puedes dejar?
11: En 50.
10: Para llevármela así como para animarme.
11: Así es.
10: ¿En 50 pesos?
11: En 50 pesos.
10: Ok, ¿y si te compro dos?
12: ¿Cuántas veces has escuchado esa frase frente a un puesto de artesanías? Parece algo inocente, casi un juego. Pero, ¿alguna vez te has preguntado cuántas horas de trabajo, cuántas generaciones de conocimiento y cuántas manos están detrás de ese alebrije, de ese huipil, de ese barro negro que quieres llevarte por la mitad de su precio? El regateo es una práctica tan antigua como el comercio mismo. En México, tiene raíces profundas. Durante siglos, fue parte esencial de la vida en mercados y plazas. Un diálogo entre comprador y vendedor que iba más allá del dinero para convertirse en un vínculo social. Un acto de convivencia donde ambas partes salen ganando. Un centro de investigación ha estudiado el comportamiento de pequeños negocios artesanales que operan en condiciones de subsistencia y la conclusión es clara. El regateo indiscriminado que antes era juego, hoy tiene consecuencias graves.
13: El proceso es mucho tiempo. Por ejemplo, se tiene que urrir, enrollar el hilo, pero es todo esa mano.
12: Detrás de cada artesanía hay una inversión que no se ve. Horas de trabajo meticuloso, materias primas que cada vez cuestan más y la aplicación de técnicas que son patrimonio cultural transmitidas de generación en generación. Una pieza de barro negro de Oaxaca puede llevar días de moldeado, secado y bruñido a mano. Un rebozo puede requerir semanas en el telar. Cuando regateamos sin considerar eso, no solo minimizamos el valor de un objeto, afectamos directamente el sustento de una familia. Las ganancias del día de un artesano se van en lo básico: comida, salud, escuela, techo. Y los números hablan. Según el INEGI, las artesanías representan casi el 18% del Producto Interno Bruto Cultural de México, la actividad que más aporta a ese sector. Se estima que más de 8 millones de mexicanos elaboran productos artesanales, la mayoría de manos de mujeres indígenas. Sin embargo, el salario promedio de un artesano en 2025 fue de apenas 6.580 pesos al mes.
14: Y el problema es más profundo de lo que parece.
12: Desde hace años, las artesanías se perciben como simples souvenirs, lo que fomenta la búsqueda de precios bajos y desconoce el esfuerzo, la creatividad y el tiempo invertido en cada pieza. El regateo sistemático contribuye a una consecuencia dolorosa. Las nuevas generaciones ya no encuentran económicamente viable continuar con el oficio de sus padres y abuelos. El legado se rompe. La próxima vez que tengas un alebrije de Oaxaca, un rebozo de Tenancingo, un barro de Mata Ortiz o un bordado de Tenango entre las manos, recuerda que no estás comprando un souvenir. Estás sosteniendo siglos de historia, identidad y oficio. La UNESCO lo dijo claro. La artesanía es quizá el sector cultural donde más se percibe la tensión entre economía y cultura. Pregunta cuánto tiempo le tomó hacerlo, qué materiales usó, de dónde viene la técnica. Y antes de pedir rebaja, hazte la pregunta que de verdad importa. ¿Cuánto vale para ti que ese conocimiento siga existiendo? Un guión de Leonardo Santiago con información del portal Ciencia UNAM. Les saluda Mónica Genis.
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2: Bienvenidas y bienvenidos a Revista del Consumidor Radio. Yo soy Leos.
3: Yo soy Cha. Y hoy estamos aquí con todos ustedes para cocinar el platillo sabio de Profeco.
2: Les traemos una receta que combina sabores dulces, ácidos y saladitos. Atún a la vizcaína.
3: Tome nota. Para preparar nuestro platillo necesitaremos 5 latas de atún, ya sea en agua o aceite, pero bien drenadas. Medio kilogramo de jitomate, una cebolla, 2 dientes de ajo finamente picados, 3 papas medianas cocidas y cortadas en cubitos y media taza de puré de tomate.
2: También vamos a utilizar aceitunas verdes, alcaparras y chiles güeros en escabeche al gusto. Además, 3 cucharadas de aceite de oliva, 2 hojitas de laurel, sal, pimienta y un poquito de sazonador de hierbas a la italiana. Y si le quieren dar ese toquecito crujiente, 1/4 de taza de almendras fileteadas. ¿Vamos a la preparación?
3: Para iniciar, en una cacerola u olla grande calentamos nuestro aceite de oliva y sofreímos la cebolla junto con el ajo hasta que estén transparentes y bien doraditos. Después agregamos los jitomates cortados en cubos pequeños y salpimentados.
2: Añadimos el puré de tomate, agregamos un poquito de sal, el sazonador de hierbas al gusto y las hojas de laurel. Dejamos cocinar a fuego medio por unos 10 minutos hasta que el jitomate reduzca un poco.
3: Pasado este tiempo, agregamos las aceitunas sin hueso y las alcaparras. Y aquí va un paso que es opcional, pero que le da un toque muy rico, la verdad. Unas almendras fileteadas. Mezclamos todo muy bien y lo dejamos al fuego unos 5 minutitos más para que todos los sabores se integren a la perfección.
2: Ahora vamos a agregar la papa precocida para que termine de cocinarse con el calor del guiso. Después incorporamos el atún y lo mezclamos con muchísimo cuidado. El secreto aquí es hacerlo suavemente para que no se nos bata la papa ni se nos deshaga el atún.
3: Y para el toque final, sazonamos con sal y pimienta al gusto, pero mucho ojo aquí. Les vamos a pasar un tip muy importante. Recuerden que las aceitunas y las alcaparras ya son bastante saladas, así que prueben su guiso primero para que no se les vaya a pasar la mano con la sal.
2: Para cerrar vamos a agregar chiles güeros enteros al gusto y un secretito es que le podemos poner un chorrito del mismo vinagre con el que vienen los chiles, que le va a dar un poco de acidez muy característica y muy deliciosa. Tapamos después la olla y dejamos a fuego medio por 10 minutos para que ahora sí todos los sabores se integren por completo.
3: Y listo.
2: Ya quedó.
3: Ya podemos disfrutar de este espectacular atún a la vizcaína. Para presentarlo, decoren con unas hojitas de perejil fresco, un poquito más de almendras fileteadas y, por supuesto, acompáñenlo con unas buenas tostadas. Puede ser también un bolillito.
2: Lo que quieran, galletitas. Queda buenísimo. Anímense a prepararlo y cuéntenos en nuestras redes sociales cómo les fue. No se les olvide que también pueden ver esta receta en el canal de YouTube Profeco TV. Yo soy Leos.
3: Yo soy Cha y fue un gusto cocinar con ustedes aquí en Revista del Consumidor Radio.
2: ¡Hasta la próxima!
3: ¡Bye, bye!
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0: Mañanexos, bienvenidos a la Mañanexa y a despertarse, a despabilarse, que ya llegamos.
1: ¿A dónde?
0: Pues a chambear, hijo.
1: Es como que Mañanexos, muy buenos días, ¿cómo estás?
0: Bien, amigo, la verdad, como siempre, ya les digo, los martes también me siguen pesando un poco, pero agradecida porque me desperté, porque hay chamba y no porque tengo que buscar.
1: Agradecido con el día. Ajá. Efectivamente, ustedes no tienen idea cómo nos pesan los martes, ¿eh?
0: Hoy un poquito, ¿eh?
1: ¿Sí tienes idea de cuánto nos pesan, Emily? Emily, al parecer, sí tiene idea de cuánto me pesan los martes. ¿Sí? Tú dijiste que sí, asentiste con tu cabecita.
2: No, a mí también me pesan los
0: martes. Dejemos de hablar de cosas de niños. Bienvenidos a la Mañanexa. Llegamos ya al martes y púchale play porque vamos a saber cómo se nos va a poner. ¡Anda!

0: La mínima 15 grados centígrados, la máxima 24 grados centígrados. Y además, hoy sí nos llueve, si es que no nos anda lloviendo, porque pues ya andamos acá, 85% de probabilidad de lluvia.
1: Ok, 85 es muy alto.
0: Sí, ¿verdad?
1: Sí, pero aún así mi pregunta es, si a ti te dicen que tienes el 85% de ganar apostando toda tu fortuna a un número en la ruleta, ¿lo harías?
0: No, amigo.
1: Ok.
0: ¿Tú?
1: No.
0: ¿Ves?
1: No, sigue siendo muy alto, pero sí. Un 15 también sigue siendo muy alto.
0: Exacto. Ajá. Entonces, pues bueno, tomen precauciones, ¿ok?
1: Ok.
0: Bueno. No, cambia de modo.
1: Cambia de modo.
0: Porque nos vamos con la frase del día de hoy.
1: ¿Cuál es?
0: Y dice así: trátate como tratarías a alguien que también amas. ¿Va? Trátate como tratarías a alguien que también amas. Y muy cierto, luego de repente cuando andamos enamorados o incluso en relación, no sé, hasta de hijos, de padres, de lo que sea, nos tratamos mejor a las demás personas, mijo.
1: Fíjate
0: que a nosotros
1: que, sí, yo de repente hay que hacer ese análisis de ok, sí, qué padre que sea servicial, qué padre que ayudes a los demás. Pero, la neta es que, pues fíjate cómo te tratas a ti, cómo te cuidas, ¿te quieres? ¿No
0: claro.
1: te quieres? O sea, no quiere decir que no te quieras, pero sí pon atención en lo que, en cómo te estás tratando y cuidando.
0: Sí, tienes toda la razón. Pues bueno, así la cosa. Nos vamos con el cómo amanecimos hoy, el día de hoy. Y queremos que nos digan y que nos mencionen, porque ya la neta aquí en la Mañanex hay mucho chavo ruco, la verdad. Entonces, menciona. Menciona una ventaja de ser chavo ruco.
1: Uf, que te hay dijera varias. Yo. Sí, hay varias, yo ahorita las platicamos.
0: A participar entonces, Mañanexos. Y además llegaremos ya con los Exa Kids, que ya están de regreso. Chiquis. Y queremos saber cuál es su juego de mesa favorito, ¿va?
1: Ok.
0: Órale pues, a participar entonces. Hoy es martes y esperemos que al licenciado Batman no me ande dando ahí a tole con el dedo. Y entonces lo vamos a estar escuchando también.
1: Con suerte.
0: Con suerte.
1: Mira, es el licenciado Batman de Schrödinger.
0: Okay.
1: No sabemos si está y no está al mismo tiempo.
0: Ándale.
1: Sí,
0: oye,
1: justo.
0: ¿Podré demandar a mi abogado?
1: No. Ah. O sea, ¿de qué? ¿Te hizo algo?
0: No me contesta las llamadas.
1: Ah, pero ni le pagamos.
0: Los mensajes. Ah, tienes toda la razón. Ah, bueno, pues entonces así. Iniciamos.

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2: Mañanexos, en La Nota Vieja estaremos hablando de Espinoza Paz.
3: Ajá.
2: Que hace ya algún tiempo le estuvieron preguntando cómo nació la canción de Hombre Normal. Sabemos que él es un gran compositor, así que si ustedes tienen curiosidad y si no, no me importa, púchale play.
4: Tiempo. ¿Qué? ¿Cuál es esa?
2: Si mañana, na, na, na, en mi ¿cuál es?

0: Cuando yo escribí Hombre Normal y la escribí porque
1: había una mujer de Culiacán,
0: muy bonita,
1: muy bonita.
0: Que estaba tan bonita que yo decía, no me conviene porque está muy bonita. Pero le caiga bien, va a estar conmigo, pero ya cuando sepa quién soy realmente me va a dejar. Entonces un día fue a verme un palenque y yo dije, no, ya no me tengo que ver. Y luego fue a buscarme un lobby y yo no bajé. Dije, no, no estoy, no estoy. Me dijo mi amigo, hey, la fulana se fue y no se va a quedar ni al concierto porque ya se va, padre.
2: No.
0: Ya se va. Y me dolió mucho porque yo tuve la culpa, pero se la eché a ella y empecé a escribir Hombre Normal. Yo me la imaginaba que se iba en su carro y yo dije, sé que nada pasará si mañana no me ve. Entonces conectaba como una tonada, yo sentía que era una tonada que debía de doler.
3: ¿Ella nunca supo que le hiciste esa canción?
0: Supo 5 años después porque me encontré a su mamá. Me dijo, ¿cómo eres menso? Le dije, ¿por qué? Y ya se casó. Le dije, no, pues no soy menso. Le digo, me salvé entonces, ¿no?
3: Ay, qué bonitas historias.
2: No entendí por qué. O sea, nomás porque estaba muy bonita, dijo, no me conviene.
3: Porque él se sentía inseguro. Era tan bonita que entonces él también trae varios issues que le iban a causar inseguridad. Y como muchos hombres o mujeres que hemos o han estado en relaciones así, pues termina uno regándola, amigo.
2: Qué estúpido.
3: Pues sí.
2: Sí, él. O sea, en verdad, güey, sabiendo que compones tan chido, porque se sabe, él se sabe que compone chido, claro que sí. Pero bueno, sí está bonita la historia. Sí fue como un, güey, la neta es que no tuve el valor suficiente. Ya sé, qué tonto.
3: Amigo. Ay, ni modo, así la cosa. Pues bueno, púchale play, hijo, porque nos vamos con música en todas partes.
2: Contexta.

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1: Hola, buenos días, Susan y Alex. ¿Podrías complacerme con una canción de Zoe, la de Soñé?

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1: Mañana, Exos, llegamos al cómo amanecimos hoy, así que a participar en este momento los queremos escuchar al 449-122-6351 porque queremos saber y que nos digan, menciona ventajas de ser chavorruco. Oye, ¿hay algo abierto ahí,
2: sí,
1: amigo?
2: Sí, yo también estoy escuchando algún ruido, ¿qué es?
1: Externo, no sabemos,
2: sí,
1: ¿verdad?
2: Sí, ¿verdad? Yo también lo escuché. No manches, ¿qué se pasa?
1: Son psicofonías. ¡Ay, no!
2: Sí, sí se escuchó algo medio extraño.
1: ¿No estás abriendo otro?
2: Guarda silencio. ¡Ay, se escuchó bien raro, Mañanexos!
1: ¿Se escuchaban voces, verdad, Mañanexos? Sí. Chequé mi casa y chequé mi... Bueno, ya, ok. Bueno, ventajas de ser chavorruco, yo creo que tenemos la solvencia suficiente como para entonces irnos a conciertos. De repente, si son amantes todavía, que sea los juguetes, videojuegos y demás, pues nos podemos dar el gusto,
3: sí,
1: ¿no? La
3: sí,
1: neta que
3: claro.
1: Sí. ¿Qué más? Salud mental y actitud, espero y hablo porque todos estemos así, de que ya andemos más para allá que para acá, ¿verdad? O sea, que ya haya una mentalidad acá más chida, con buena actitud, porque de todos modos nos encanta toda la fiesta, amigo.
2: Efectivamente, justo yo creo que también aplicaría esa de, a ver, lo chido de ser chavorruco es que todavía podemos andar de fiestita. Uh-huh. O sea, sí nos cansa más, sí es más cansado, pero lo podemos hacer. Efectivamente, hay mayor estabilidad emocional,
1: claro.
2: Financiera también la llega a ver. Y sabes algo que yo agradezco del chavorruquismo, que además nos ha permitido esta cuestión de que te puedes seguir vistiendo como te guste y no como te dictaban de, no, es que ya los señores y las señoras de cierta manera se tienen que vestir o se tienen que comportar como que de cierta manera.
1: ¿Sí?
2: Y actualmente ya es como que, ay, déjense ser los chavorrucos, déjenos dar cringe.
1: Exacto.
2: Que den cringe los chavorrucos.
1: ¿Verdad que sí?
2: Sí, está.
1: Oigan, bien. Ventajas que también tenemos es que les gustamos a los de 20 y también a los de 40-50.
2: Sí.
1: Eso está bien chido.
2: Sí, está, sí es súper amplio, así es de, ah, y todo este universo de posibilidades, ¿a poco es real?
1: Ya sé.
2: Sí, sí está locochón, sí tiene sus ventajas, es divertido. Oye, está padre.
1: Ah, tiempo, te iba a preguntar,
2: dale.
1: ¿Y cuándo deja uno de ser chavorruco? ¿A los 40 o a los 50? Es que eso sí es pregunta seria, no lo sé.
2: En verdad.
1: O chavorruco es un término, simplemente.
2: Mira, exacto, yo le voy más a que sea un término, porque yo he visto ya chavorrucos de 50. En este sentido que creo que es más como para el estilo de vida. No estoy intentando justificar que ya estamos llegando al límite de la chavorruquez, pero pues realmente no está como definido como tal. Creo que es más por la actitud, insisto, por cómo te vistes, cómo actúas y demás.
1: Pero pues de plano a los 60 ya, güey, ¿ya? No,
2: no,
1: porque
2: claro,
1: técnicamente
2: sí.
1: Los 60 ya estás llegando a la tercera edad.
2: Es correcto, ¿no? Pero okay. ¿A poco tú no has visto personas de 50 y tantos que dices, güey, cómo
1: no,
2: que tienes 50
1: mejor
2: y
1: que
2: tantos?
1: Yo.
2: Claro,
1: sí,
2: ajá.
1: La neta, güey.
2: Entonces, pues bueno, no sé cuál sea el límite. Ustedes también díganos cuál consideran que ese es el límite.
1: Uh-huh, perfecto. ¿No? A participar entonces, chavorrucos, cuéntenos cuál es la ventaja de ser chavorruco, ¿va? Y también llegaremos con los Exa Kids y queremos saber cuál es su juego de mesa favorito.
2: Ok, participen.
1: Vámonos con música. 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
1: Hola, hola a todos en Exa. Una canción buenísima sería la de Tranzas, Morí. Saludos.

0: pausa para ir a calentar el café y regresamos a
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0: Mañana Exos, bienvenidos a la Mañana Exa. Llegamos ya al segundo bloque, ya son las 7 de la mañana. Y si acaban de sintonizar, bien pendientes, porque en este bloque llegamos con el cómo amanecimos hoy, amigo. Y queremos saber, menciona una ventaja de ser chavorruco.
1: Sí las hay, ya dejen de decirnos que somos viejitos. Sí lo somos, pero... Sí, o sea,
0: no,
1: sí.
0: Tanto.
1: No tanto. No tanto, por eso somos chavorrucos.
0: Claro.
1: Sí, más rucos que chavos.
0: Exacto. Y llegaremos además también con los Exa Kids y queremos saber cuál es tu juego de mesa favorito, ¿vale?
2: Llámale, Chema, ¿ya puedo contestar?
0: No, por lo pronto nos vamos a ir con Wisin. Estas vacaciones en todas partes. 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
1: Ya son las 7:10, Mañanexos, y llegamos al cómo amanecimos hoy. Queremos que ya participen con nosotros y que nos digan esas ventajas de ser chavorrucos. Y es que la neta, en la Mañanexa abundan los chavorrucos.
2: La verdad es que sí, ¿ah? Salvo Emily, que sí es chavo.
1: Pero parece
2: ruco. Ajá. Pero no es lo mismo. No. Ahí sería ruco chavo.
1: Ándale, sí. Ruco chavo. Oye, no mames. No, sí. Sí, ¿verdad? Ruco chavo. Wow.
2: Sí, aplica, ya.
1: No, sí le queda muy bien el término.
2: Claro, súper sí. Wow. Que se escucha más bonito decirle alma vieja.
1: Ándale. Sí.
2: Se escucha padre.
1: Sí, pero ya sí, también sí. Eres de cuerpo viejo. Ajá, sí,
2: pero claro. Bueno, díganos, seguramente también hay mucho chavorruco que nos escucha en realidad, fíjate. Uh-huh. Y por eso conectamos también con tanto chavorruco. Y uno de los chavorrucos más chavorrucos que tenemos en la Mañanexa, de hecho, sería, si existiera un sindicato, uh-huh, el líder sindical de los chavorrucos sería el buen Eddie.
1: ¡Púchale, Play!
3: Con unos parceros.
1: Sigue sin hablarme,
3: bueno, muchachos, indignado. ¡Qué bonito martes! ¡Buenos días! ¡Buenos días, mis hijos! ¡Ortega, mi Alex! ¡Hola, mis controladores! A ver, ventajas de ser chavorrucos, muchachos. Híjole, ¿saben qué?
2: ¿Qué?
3: Yo creo que el hecho de que ya en tu madurez emocional puedes ir al cinecito solo, te puedes ir de viaje solo, puedes ir a comer, a cenar, a desayunar solo, y no pasa absolutamente nada. En cambio, tal vez a un jovencito, tal vez 20, 22, 25 años, como que puede que le pese un poquito ese, ¿no? Eso no. Esa es una. Dos, Alex tiene mucha razón, te puedes vestir como tú quieras. Así tengas 40, 42, 45, como en mi caso. ¿Qué más? Yo siento, muchachos, también que el término del chavorruquismo, sí, yo siento que ya los 52, 53, cámara, podría decirse que se termina esa etapilla. Pero bueno, siento que es eso, muchachos, nada más. Cuídense mucho, lo quiero mucho y lo quiero ver triunfar, que andamos trabajando con todo. ¡Vámonos!
2: ¡Cámara, Bieli! Sí, es que eso de la vestimenta, digo, yo sé que hay muchos códigos de vestimenta y hay de, güey, es que ya viste, te acorde a tu edad. Bueno, y si yo me siento a gusto, y si claro, yo me siento a gusto así como me estoy vistiendo, uh-huh, a ti, ¿qué?
1: ¿Verdad?
2: Sí, es como el cuerpo, ya no se opina del cuerpo ajeno, ya basta. Pero como me encanta cómo me justifico para seguirme poniendo playeras de Pokémon.
1: Oye, es que sí, no tiene nada que ver, amigo.
2: No.
1: O sea, la vestimenta es cada quien, ¿no?
2: Exacto, sí, es muy a tu gusto, muy a tu estilo. Entonces, dejen de decirle a la gente cómo se debería de vestir, uh-huh, también, porque eso también está mal. Así de, no, es que estás enseñando muy... Ah, no sé.
1: Púchale, Play, ¿hay otro? ¿No? Ok, pero, gracias.
2: Mañanexos, díganos, por favor, a través del WhatsApp 122-6351, ¿cuáles son las ventajas de ser chavorruco? Que hay muchas.
1: Sí, la verdad es que sí, amigo, que sí. A ver, llegó otro audio, okay. Púchale, Play, pues.
4: Hola, Mañanexos.
2: ¿Cuál es?
4: Sí, a veces yo ya me siento ya así como que digo, ay, no, como que esa vestimenta ya no me va. Y pues como tengo una hija, pues, joven,
2: ajá,
4: 18 años, me dice mi hija, no, pues vístete así, mami. Le digo, no, hija, ya me siento vieja, pero me vale.
1: No, o sea, es que esa es la diferencia. Los chavurrucos no nos sentimos viejos.
2: Exacto.
1: Cambia ese chip, mana, ponte la falda de tu hija, no pasa
2: sí,
1: nada.
2: Sí, sí, sí. Sí, pues total.
1: No es cierto.
2: No, mientras
1: es cierto,
2: no sea la de la primaria también.
1: Sí, claro. Sí.
2: Púchale.
5: Exacto, sí, esa es muy...
6: Hola, hola, mis amores.
1: Hola,
6: buenos días. Pues el chavurruco, ventajas. No nos chamaquean tan fácil, nos vemos mejor que un plebe de 20, 25 años, uh-huh, ya tenemos un poco más de solvencia económica, sabemos estar solos o solas, pues son varias cositas, y pues nos bulea hasta nosotros mismos, nos bulleamos. Sale, pues, un beso, bye.
2: Un besote.
1: Besos, mi Merly.
2: Sí, los chavorrucos de esta generación, además, creo que sí estamos hechos de una manera distinta. Como vivimos con generaciones que bulleaban sabroso.
1: Claro.
2: Para nosotros es como...
1: Sí. Oye, en realidad yo creo que nuestra generación sacó el término chavorruco. ¿Me estoy equivocando? Es que sí creo que las otras generaciones sí entraban en su edad y se amoldaban más a lo que debería de ser.
2: De ser. Sí, socialmente. Yo creo que nuestra generación, una antes, es donde nacieron los chavorrucos.
1: Ándale, sí, va.
2: Que nosotros los bautizamos precisamente como chavorrucos, que era justo estos señores que nosotros... Es que nosotros antes veíamos a los señores muy señores, bro. Uh-huh. Y de repente los vemos que se empiezan a comportar como jóvenes. Es que tampoco es eso, o sea, no hay comportamientos al final de cuentas.
1: Sí,
2: no,
1: creo que es como una actitud, ¿no?
2: Es actitud, totalmente. Uh-huh. Así no hay que encasillar la actitud de joven, de señor y demás.
1: Claro.
2: Todo esto lo sigo diciendo para justificar mi comportamiento y vestimenta.
1: ¡Súper chavo, ruco! Vámonos con Juan Solo, esto es Salvavidas en todas partes. 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

0: Ya con los Exakids, es momento de que manden su notita de voz al 449-122-6351 y que nos digan cuál es su juego de mesa favorito,
1: ¿eh? Ok, para que participen de una vez, chaparritos, ya lo saben. ¿Ah? Juegos de mesa, a mí me gustan mucho los juegos de mesa.
0: Ok, ¿cuáles son tus favoritos?
1: Ahí te va, cuando era el Chiquit, la verdad que sí era el turista, el Monopoly, okay, como tal, que era más el turista mundial. No, uh-huh, tanto el Monopoly, no estaba tanto de moda, al menos aquí en México. Me, okay, acuerdo que era el turista mundial. Me encantaba. Y actualmente uno de los videojuegos, uno de los juegos de mesa que más

0: juego se llama... ¡Ah! Se me olvidó el nombre. Carcassonne.
1: ¿Carcassonne?
0: Carcassonne.
1: ¿Y de qué trata?
0: Sí,
1: es un juego... medio medieval.
0: Ajá, es un juego como de estrategia, es un juego de mesa tipo Catán, que también es uno de los más famosos, pero sí es de estos juegos de mesa que no son tan comerciales, tan comunes.
1: Sí, no lo conozco, ¿eh?
0: Sí, no, pero vale mucho la... Es que ya cuando te adentras en este mundo de los juegos de mesa, descubres que hay un chorro de juegos de mesa muy chidos.
1: La verdad es que sí. Oigan, pues yo cuando era chiquitita jugaba mucho con mi mami el Adivina Quién, era como muy rápido también, sí, entonces te aventabas varias partidas, ¿no? Ajá. Y la verdad, sé que no es como un juego de mesa como tal, pero ya no lo he visto y la verdad lo extraño mucho, el Twister, que entonces era como esa lonita con varios círculos y entonces tenías que decir, claro, pie derecho rojo, nada, y sí, era muy divertido meter ahí en embrollos a todos los que andábamos ahí jugando.
0: Claro,
1: estaba muy
0: fíjate,
1: divertido.
0: Ese yo ya lo jugué ya más grande, no es lo mismo. No.
1: La flexibilidad, de, claro que
0: sí,
1: es importante.
0: No, sí, pero es muy divertido ese Twister.
1: Sí, la verdad es que sí, ya no sé si está. Pero bueno, ahora activaremos la ruleta para saber quiénes son los que escucharemos el día de hoy. ¿Va? ¿Nos acompañan?
0: Una, dos, tres, Exa Kids.
2: Hola, Exa Kids, soy Dania. Mi juego de mesa favorito es Jenga, lo amo.
1: Ay, claro.
2: Bye, soy un Exa Kids, quiero ganar.
3: Hola, mi nombre es Matías Sebastián y mi juego favorito es el 1.
0: Ay, muy buen juego.
4: Hola, soy Mateo.
0: ¿Qué onda, Mateo?
4: Mi juego de mesa favorito es el turista, soy un Exa Kids y quiero ganar.
0: Adiós.
5: Hola, Exa Kids. Mi juego favorito de mesa es el 1. Soy Paula.
0: Está el 1. Ay, se me olvidó el nombre.
6: Hola, Exa Kids. Mi nombre es Ali. Y mi juego de mesa favorito es el Jenga 1 de Bluey.
0: Ok.
6: No tires a Blue.
0: Ok.
6: Y ya. Y soy un Exa Kids. Quiero ganar. Adiós.
0: Adiós.
6: Los quiero. Bye.
0: Nos vemos.
7: Hola, Exa Kids. Soy Sara.
0: ¿Qué onda?
7: Mi juego favorito de mesa es el Abremente.
0: Ok.
8: Exa Kids. Hola, yo me llamo Manuel André.
0: Oli.
8: Mi juego de mesa favorito es el juego de Jumanji. Adiós, Exa Kids. Les mando besitos. Soy un Exa Kids. Quiero ganar.
0: Adiós.
9: Hola, Exa Kids. Yo me llamo Romina.
0: Romina, y
9: mi juego de mesa favorito es Adivina Quién y Operando. Bye, soy un Exa Kids.
0: Bye.
10: Hola, Exa Kids. Mi nombre es Paulina Escamilla y Guiñaga. Y mi juego de mesa favorito es el ajedrez. Bye, soy un Exa Kids. Quiero ganar.
0: Bye.
11: Hola, Exa Kids. Soy Reni.
0: Ajá.
11: Y mi juego de mesa favorito es el 1 porque siempre gano.
0: Okay.
11: Bye, soy una Exa Kids. Quiero ganar.
0: Bye.
12: Hola, Exa Kids. Yo soy Eric Gerardo y mi juego favorito en infinitivo es el 1. Está muy padre.
0: Sí.
12: Y soy una Exa Kids. Quiero ganar.
0: Adiós.
13: Buenos días, Exa Kids. Soy Lana. Y el juego de mesa que me gusta mucho es el horcado y también el adivina quién y también las damas inglesas. Ya y también hoy es mi cumpleaños.
1: ¡Ay, felicidades!
0: Muchísimas felicidades. Pásala muy padre en tu día. Te mandamos un abrazote y un saludote, que nos pidieron que te mandáramos una felicitación muy especial.
1: Feliz cumpleaños, Alan. Sopla esas velitas y pide un deseo.
0: Sí, pásala bonito, disfruta tu día y luego ya nos invitas al pastel.
1: Ay, sí, qué rico que nos invita
0: gelatina,
1: al pastel.
0: Y a la piñata.
1: Sí, todo eso.
0: Y un bolo.
1: Ya basta, está siendo un poco avaricioso. Pero en estos momentos estamos listos para activar la ruleta y saber si es un nene o una nena que se se va al cine, Cine okay. Polis Espacio. Activemos la ruleta.
0: Una, dos, tres, Exa Kids.
1: Y la ganadora es Alice.
0: ¡Felicidades! ¡Felicidades, Alice!
1: Comuníquense con nosotros, papis, ¿va?
0: Va, que tengan un precioso y excelente día. Pásenle muy bonito. Por lo pronto, vámonos con algo de Harry Styles, Dance No More.
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1: Mañanexos, llegamos a la hora godín de la Mañanexa, ya son las 8:02 y en este bloque, amigos, los vamos a sacar de dudas y les vamos a decir esas verdades psicológicas profundas, ay, que llegan al alma, amigo.
2: Ay, qué profundos, godines preciosos, adorados, súper atentos. Por lo pronto vámonos con algo de J Balvin, Safari.
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2: Mañana Exos, llegamos con la chisma del día de hoy. Y bueno, sabemos, y la noticia viral del día de ayer es que Gala regresa nuevamente a los reality shows, ¿verdad? ¡Dracas! Bien, lo habíamos dicho, como que sentíamos que no estaba dando esta Casa de los Famosos el auge que pudiéramos nosotros esperar. Y pues entonces estuvieron metiendo a Gala, ¿no? Sí, Gala se incorpora. Primero, quiero preguntar, ¿qué te parece a ti al respecto de esa noticia, esa decisión?
3: Pues nada más fue como que la hipocresía y doble moral de la producción detrás de la Casa de los Famosos, ¿no? Ah. Donde vieron que efectivamente ellos saben que Gala fue la conflictiva en su momento, y dijeron, ¿sabes qué? Hay que meterla porque necesitamos polémica, porque claro que es lo que vende, vamos, hay que se pelee, porque ya por ahí vi un clip donde al S. Pérez, Gala le dice así como que, güey, pues acá la gente ve que es un reflejo de lo que tú eres, y pues si eres mierda aquí, eres mierda allá afuera. Y, ajá, exacto.
2: Que llegó más brava, cosa que en la primera no había sucedido, ¿no?
3: De hecho, también por ahí salió esta cuestión de hay personas que dicen que, ojo, que Gala no está bien en cuanto a la cuestión de salud mental, que antes de entrar a la Casa de los Famosos hubo por ahí una serie de stories en Instagram donde se le veía mal, raro, y hay gente que dice, no, bro, no claro. Está bien que la hayan metido.
2: Pues ahí te va entonces, porque justamente Poncho de Nigris, en su cuenta de X, él comenta y dice, Gala no está pasando por un buen momento emocionalmente hablando. Es peligroso que la expongan así. Si saben que no anda bien, no entiendo por qué no son más empáticos. Dice que la casa no es un lugar para entrar a limpiarte, por favor, ayúdenla. Fíjate nada más el Poncho de Nigris.
3: Poncho de Nigris, que es un showman como exacto. Tal, ponga eso, es porque, ojo, o sea, si algo no está bien con Gala, vamos a ver qué sucede. Yo creo que obviamente les va a funcionar porque va a generar polémica, pero lo que estaba viendo, no soy muy amante de este tipo de shows, pero ya inició el de La Granja, que es el de TV Azteca. ¿Sí? Y aparentemente La Granja no tuvo que hacer mucho más que meter a Pimpinela. Y con eso la están rompiendo,
2: ¿En serio, amigo?
3: Sí. Órale. Porque además Pimpinela acaba de estar en la WWE allá en Estados Unidos. Y la rompió también, así la adoraron, lo adoraron, porque él sí es él. Y y ahorita está en La Granja y al parecer la gente está volcada hacia Pimpinela, es así de ya que gane. Acaba de empezar y la gente es ya que gane, por favor.
2: ¿En serio? ¿Sí? ¿Conoces algunos más que hayan entrado? Yo solamente a Mónica Escobedo, que es una de las chicas como que también hay comediantes y actrices y así. Pero no sé quién más.
3: Fíjate. Carlos Trejo.
2: Carlos Trejo.
3: Carlos Trejo.
2: No, pues claro, sí.
3: Manelik. Ya, Manelik. Ese sí no lo sabía.
2: Ah, sí, claro, de Aka Short. Oye, pues está bueno, ¿no?
3: Sí, va a estar pues interesante, bueno. Pero pues bueno, al parecer con un solo personaje. Yo creo que por eso metieron a Gala. Ándale, sabían que venía fuerte la Granja y dijeron, hay que ir algo, y creo que no les va a alcanzar.
2: ¿Cuánto le habrán pagado a Gala también? Esa es otra, hijo. Ay, pues ser problemático ayuda, entonces. Vámonos con más música en todas partes.
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2: ¡Cállate ya!
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1: Mañanexos, el día de hoy nosotros te sacamos la duda y te vamos a decir esas verdades psicológicas profundas que a lo mejor te van a llegar al alma.
2: Ok.
1: Como por ejemplo, la ira estridente.
3: ¡Ira!
1: Generalmente un mentiroso débil es... la ira estridente es cuando un mentiroso débil oculta el miedo. Entonces, cuando hay un mentirosillo por ahí, pues, ira, saca su ira, mi amor.
2: ¿Qué?
1: ¡Ya!
2: El tema, que si llora fácilmente... Perdóname, ya. Es que me estoy acordando del squash. Llora fácilmente... Probablemente ha sobrevivido en silencio a un infierno.
1: Ok, generalmente los hijos del medio o del medio es la sombra de su padre y además perturba su mente.
2: Como Malcolm.
1: Yes.
2: Bueno, también habla sin parar esta persona, pues raramente es la persona que te traiciona por la espalda.
1: Una persona que evita las peleas ya ha visto suficiente caos en su vida.
2: Ok. Y también, si perdona rápido es porque el dolor les enseñó la misericordia desde temprano.
1: Si la risa es muy fuerte en esa persona, pues es un vendaje para cicatrices invisibles.
2: Los tipos silenciosos. Sus mentes corren maratones brutales.
1: Y además los que siempre se la pasan ayudando saben lo que se siente estar solo.
2: Se identificaron, ¿no? ¿Identificaron a alguien dentro de esto? Pues ya lo saben.
1: Perfecto. Vámonos ahora con música. Cani García, que al final ya resulta que no viene a Aguascalientes, por si estaban con la duda.
2: Ya, ves
1: que
2: ahora sí, dicho,
1: confirmadísimo. Okay. El sombrero y la camisa en todas partes. Ponte esa lotería.
2: Ay, oh.

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0: Que mi amor.
1: Da el grito con más chile.
0: Basta, basta.
1: Oye, es que vamos a hablar de esta promoción, ajá, esta activación dinámica que tendremos junto a Chascas. ¡Sí! ¿Qué? Yo grité, ¿no?
0: Claro, es que así dice Mañana Exo.
1: Sí, yo seguí la instrucción. La promoción que tenemos que dar. ¿Qué dice hasta arriba?
0: Da el grito con más chile.
1: Ahí está,
0: ¿y dónde está el chile? ¡Ay, basta, Alejandro! Oye, ¡ya, tápate!
1: Ya. Oye, no, para aquellas personas que sean muy amantes del picante y los elotes, que creen que se pueden inscribir, manden un mensaje a través de cabina 122-6351 y digan, yo quiero dar el grito con más chile.
0: Ajá. ¿Ya? Bien pendientes porque estaremos, bueno, estará la mexicana Exa FM y la mejor FM celebrando ya este día bien patrio junto con los chicos de CI. Bien pendientes porque la cita es el 14 de septiembre a las 6 de la tarde y vamos a estar comenzando con este concurso. Va a haber sorpresas, pero además de eso, amigo, vamos a estar nosotros también premiando tercero, segundo y primer lugar.
1: Efectivamente. El tercer lugar, para que se den una idea, se llevará un mes completito de acceso para Cinépolis, ¿va? Para que estén súper atentos, aplica restricciones. ¿Sí? El segundo lugar, un pase para tres conciertos del 2026. Todavía falta mucho para que termine el año.
0: ¿Sí?
1: De la mexicana, de la mejor y de Exa FM, ¿va? Y al primer lugar, si de repente tú tienes ahí una fiestita, un evento acá magnífico, sabroso, una fiesta de lo que sea, y quieres dar Chascas, pues el primer lugar se va a llevar un servicio de Chascas para cualquier evento.
0: ¡Qué rico! Así que a participar, a inscribirse en este momento, 449-122-6351, o bien inscríbanse, no pasa nada, dentro de los transcursos de horario en vivo con cada locutor, y nombre completo, y que digan así, ¿cuál era el hashtag o el signo de gatito que pusiste?
1: Yo dije
0: Chascas, pero era...
1: No, el de a mí me gusta más el chile. Me parece que era algo así,
0: no recuerdo,
1: pero ustedes manden el hashtag relacionado al chile, lo que quieran, y ya lo saben, participen, ojo, que vale la pena, solamente tienes que ser la persona que más elotes con pica, a ver, sí pica un buen,
0: Sí, la neta.
1: Sí, el año pasado que estuvimos ahí, sí está muy bravo, y amiga, nada más quería preguntarte, ¿tú te sabes cuál es la dinámica de las chascas si hay cuando pasas por las chascas si hay?
0: Pues pitas.
1: Sí, exacto. ¿Podemos hacerlo? Yo te toco el pito y tú gritas si hay.
0: Mejor yo te toco el pito y tú gritas si hay.
1: Va.
0: Sigamos con más música en todas partes.
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1: Mañanexos, todavía nos queda mucha Mañanexa. Ya son las 9:01, nos queda una hora. Y atentos, porque llega el versus de canción.
2: Ajá, efectivamente, súper atento. Una de las secciones más esperadas por Emily Rose. Sí. Les popondremos.
1: Vámonos con más música en todas partes con Texa.
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0: Me bugué, amiga, en verdad.
1: Yo también, yo, uy, ya yo, es viernes.
2: Ya vamos a pistear.
1: Súbele, hijo, para que se sienta.
0: Mente, güey.
1: Vaya Nexus, llegamos al versus de canción, donde ustedes ya lo saben la dinámica. Nosotros proponemos una canción y ustedes eligen qué canción va a sonar en Exa FM 97.3, ¿ok? Pero esperen, antes de yo poder decir la alterna del día de hoy, tenemos que decirles que en La Mañana Exa traemos nueva temporada y con ella nuevas secciones. Entre esas secciones está el Versus Remix.
2: That's correct.
1: ¿Va? ¿Por qué te estoy adelantando esto? El día de hoy nos la vamos a aventar así como va, como ya lo sabemos, mi queridísimo Alex. Ajá. Pero entonces te lo explico para que la siguiente semana, el próximo martes, ustedes estén participando. ¿De qué va esto, mi queridísimo Alex? Échale.
0: Ahí les va, Mañana Nexo. Siempre nosotros escogemos las canciones. Nosotros, tanto Sus como Emily y yo, somos los que decimos, ¿saben qué? Estas son las canciones que van a participar. Pues el versus ya también constará y será con su participación. ¿Qué quiere decir esto? Bueno, tomaremos canciones que los mañanexos digan, ¿saben qué? Yo quiero escuchar esta canción y esas son las que pondremos a votar. Ustedes mandarán un audio a través del 449-122-6351 y van a decir, ah, ¿sabes qué? Referente al tema, a mí me gustaría escuchar esta canción.
1: ¿Sí?
0: Y entonces tendrán un versus contra otros mañanexos.
1: Así es, y entonces la canción más votada estará ya sonando. Ajá. En Exa FM 97.3. Lo chido de todo, amigo, es que en este versus remix, nosotros los locutores, también Emily Rose, que participa con nosotros, nosotros también vamos a votar por esa rola.
0: Exacto, ¿va? Ahora nosotros votaremos.
1: Así es. ¿Puedes poner cómo sonaría entonces el versus remix?
0: Ajá. Dice
1: ¿no?
0: Que no.
1: Ah, okay,
0: que bueno, no, pero bueno, súper atentos entonces, porque ya próximamente ustedes podrán decidir qué quieren escuchar en el versus. Obviamente nosotros les adelantaremos, ¿saben qué? El día de hoy es un versus de guitarristas. Y ustedes pondrán alguna sugerencia y votaremos por ustedes.
1: Así es, mañanexos. Por lo pronto nos vamos con este versus, ¿ok? Y entonces, el día de hoy la alterna es canciones que parecen trabalenguas.
0: Ok.
1: Y mi propuesta, nos vamos con las Spice Girls, Wanna Be. ¡Ponle, hijo!

0: las Spice Girls. Así que a participar y a votar al 449-122-6351.
1: Sí. Canción noventera por excelencia. Una rolota, en verdad, ahí la de las Spice Girls, que sí parece un trabalenguas. Son de esas que guachaguachas a gusto.
0: Bien sabroso.
1: Ah, guachaguachaguachaguachaguach. Pero bueno, yo me voy con algo más en español, que también hay una parte que pareciera trabalenguas. Es esta canción que la gente se aloca. La gente se aloca. Una canción cantada por Big Boy y Ángel López. Sí, Ángel López, mira, bien normal. Mis ojos lloran por ti.

0: Si quieren votar por mí, pues pongan voto por Alex, obviamente. Y vámonos con Emily Rose.
1: ¿Qué onda, Mañanexos? El día de hoy, vámonos con uno clásicos trabalenguas que se avienta.
0: Sí.
1: Hasta Oscar ya ganó por un trabalenguas. Vámonos con el señor de Detroit, Eminem. Con Without

0: normalito.
1: Ahí está, una rolota. Déjenme decirles, yo durante la prepa era muy fan de Eminem. Que sí. De hecho, ya ven que él, su nombre, su alter ego ahí era Slim Shady, uh-huh. que es este personaje, sí, de muy jijiji, jajaja. Mi correo era. Es que él también se llama Marshall Mathers, por eso es Eminem. Claro. Y mi correo era Marshall Shady. No, hombre, estaba bien mal.
2: Eres
1: yo.
2: Eres un ñoño.
1: Era un ñoñote, pero sí, ajá. Es súper fan de él. Bueno, Eminem, así que ahí tienen. Si quieren escuchar a las Spice Girls, voten por sus. Si quieren escuchar a Eminem, voten por el buen Emily Rose. Y si quieren escuchar la rolita Mis Ojos Lloran Por Ti, pues voten por mí.
2: ¿Verdad? Pues así de fácil y sencillo. Oye, amigo, lo que no estoy yo todavía, ¿ya llegaron? Ah, pues bueno, dale. Vámonos.
3: Hola, hola a todos en Exa. Definitivamente va mi voto por Alex. Hay que guashaguashear, pero en español. Saludos.
1: Vale. Saludotes.
4: Válgame el santo niño, muchachos. Híjole, ahora sí me voy con el buen Eminem.
1: Relata, como no, del Emily Rose. Por acá, tocayo. Dice, no se diga más, el voto es por Emily Rose. Como no. Patito, wow. Patito, por segunda vez en la vida votamos por la señorita Emily, ¿cómo no?
2: No puede ser, Pato, sí. A mí no me hagas esto.
1: Oye, por acá nos dice terminación 2292, mis ojos lloran por la elección de Susan, así que vamos por Alex. Oh. La aplicó sabroso.
2: Ay, me destanteaste.
5: Buenos días, muy anexo, yo voy por el Eminem también.
1: Ok, gran rola, ¿cómo no?
6: ¿Qué tal? Buenos días, muy anexos. Saludándolos de Tacos el Muñeco.
1: Saludotes.
6: Vamos por el buen Emily Rose.
2: Saludos, muñeco.
1: Okay. Oye, terminación 8643. Buenos días, votamos por Emilio.
2: Wow, Emilio, wow.
1: Por acá, terminación 9873. Vamos con mi carnal Alex. Muchísimas gracias. Digo, aún así, pues estoy a la mitad de votos del buen Emily Rose, que pues trae una muy buena propuesta. Misus, ahora sí te mando siendo en ceros.
2: Fíjate nada más.
1: What's happening with you?
2: No pasa nada, mi amor, también hay primeras veces.
1: Era Patito, ¿verdad?
0: Gracias, Pato.
1: Oye, sí, ¿qué está pasando con el buen Pato?
2: ¿Verdad?
1: ¿Qué le estás haciendo?
2: Oigan, mañana, Exos, lo que sí estaba pensando y lo que les iba a decir al aire es que si hacemos la dinámica del versus remix para las meras 9, probablemente nos tardemos demasiado. Entonces, que estén bien atentos en el último bloque de las 8 para que ya en ese momento vamos a estar pidiendo las propuestas. Exacto. Para las 9 ya estemos votando, te late, porque si no, pues ahí nos vamos a tardar.
1: Sí. Pondremos sus audios y todo para que defiendan su propuesta, ya que la gente vote, va. Pero pues el día de hoy, nuestro queridísimo, por segunda semana consecutiva, y esto debe ser un récord. Sí, la semana pasada ganaste también. Sí, algo,
2: amigo,
1: está pasando,
2: no lo
1: en
2: recuerdo,
1: el universo.
2: La verdad.
1: Sí, no me acuerdo con cuál, pero ganaste.
2: Wow, sí.
1: Okay,
2: está
1: pues
2: bien.
1: Bueno, Emily Rose.
0: ¡Bravo! Vámonos con esta canción de Eminem, Without Me, en todas partes.
2: Pontexa.

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1: Mañanexos, llegamos con lo más viral y sí estaremos hablando de Miley Cyrus.

0: Cyrus.
1: Porque adivina qué. Oficialmente, ya el 18 de septiembre va a estar llegando su próximo disco de estudio, amigo. Que la verdad es que sí, andaba como muy fuera de foco, pues yo creo que andaba escribiendo, porque sabemos que también es compositora y demás, productora, y entonces sé que le va a ir muy bien, amigo. Andaba muy fuera de los escenarios, y entonces próximamente podremos saber qué onda con este nuevo disco, que la verdad es que todos andan en expectativa, porque sí le ha visto también una evolución musical muy cañona, después de que con estos covers hay rockeros, impresionante voz, amigo.
2: Sí, y además, o sea, es que yo todavía me acuerdo de aquella Miley Cyrus, que le costó muchísimo, pero muchísimo trabajo el poder despegarse de esta imagen que se había creado con Hannah Montana, porque recuerden que Miley Cyrus es una chica Disney y en verdad hizo todo. Es más, hubo hasta quien como que la dejó de seguir porque sí se le hacía demasiado irreverente, pero a final de cuentas logró lo que quería con el video de Wrecking Ball, ¿te acuerdas?
1: Sí,
2: que fue,
1: amigo,
2: así súper de ¡uy, qué le pasa! ¿Por qué está desnuda en una bola de demolición? Pero funcionó todo eso que creó para que actualmente ya nada más esté hablando de la música de Miley Cyrus.
1: Exacto. Y fíjate que no llega solamente solita con este disco este próximo 18 de septiembre, sino que también en octubre, que es el 16 y 18 de octubre, estará llegando al Hollywood Bowl, en donde se va a estar presentando. Yo creo que estará dando también a conocer ahí pues parte del disco, ¿no?
2: Sí, sí, sí. Como dato interesante, si te fijas, es 16 y 18 de octubre. El 17 de octubre no. Por una razón muy importante, va a venir a mi cumpleaños.
1: ¿A poco sí?
2: Sí.
1: ¿Me vas a invitar? Pues así la cosa con la Miley Cyrus.
2: Okay.
1: También tengo otra noticia, pero no voy a quemar yo ahí el cartucho.
2: ¿De Miley?
1: Sí, pero...
2: Ah, pues ya suéltala.
1: No te la voy a soltar. No, eso me dijeron el fin de semana y sí terminé soltándola. Sigamos con más música en todas partes, Pontexa.

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0: Ya son las 9:51 mañana, eso sí, nosotros ya nos vamos. Que continúen ustedes su gran día, su lindo día. Qué gusto habernos acompañado desde las 6 de la mañana. Y amigo, pues decimos hasta mañana.
1: Efectivamente, sin embargo, se quedan en la programación de EXA, ya lo saben. Oscar Salazar, Dani Ruiz, María Urquiza, Lalo Gómez. Y nos escuchamos nuevamente en la noche en Ponte al Tiro. Fue un placer. Gracias por habernos sintonizado.
0: Perfecto. Hasta mañana llegará Oscar Salazar para seguir con ustedes en esta mañana. Pues hasta mañana. Chao, que se cuiden. Ok, adiós. Vámonos en todas partes. Ponte EXA.
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13: Son las 10.
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1: Continuamos en vivo en la frecuencia naranja. Buenos días, es martes 8 de septiembre. No te cases ni te embarques. ¿Cómo amanecieron de lluvias? ¿Inundados, no inundados? Espero que todo muy bien. Que tengas muy, muy feliz día. Empezamos con muy buena música. Tengo boletos para el Necaxa versus Puebla. ¿Quieres ir? Ponte Exa, Chino y Nacho. Andas en mi cabeza. 10 con 1. Bienvenidos.

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1: Oigan, según el Universal, y esto creo que va a ser noticia que se va a ir desmenuzando el día de hoy, sí hay una ruptura en Bobo Producciones, en esta empresa fundada por Ari y Jack Boroboy, Ari integrante de OV7, ex integrante de OV7. Y resulta que se están complicando mucho las cosas en Bobo Producciones. A mí ya me habían platicado que sí andaban mal. Y que sí, evidentemente, había muchas cancelaciones de conciertos, que no se estaban vendiendo los boletos del 90s Pop Tour, de Matute. En su momento batallaron mucho para vender la gira de Lupita D'Alessio, de Las Bandidas, que era Ana Bárbara y Edith Márquez. Tenían ahí varios deals que pues, no se estaban cerrando. Y ahora resulta que tal cual ya están peleados y que no hay reconciliación en ningún futuro cercano. El tema aquí es que no saben cómo va a quedar la sociedad porque trabajan ellos con Sony Music, con artistas como Matute, Lupita D'Alessio, La La Love You, La Lupita, Taburete, los 90s Pop Tour. Y tal cual resulta que no se pueden dividir porque están en una agencia como mancomunada, en un deal mancomunado. Entonces, pues tal cual está fuerte la situación. Recuerden que hace algunos 6-5 años Bobo Producciones tuvo este conflicto con OV7, se pelearon los OV7 por malos manejos de Bobo Producciones, Ari dobló las manos y prácticamente pues se fue del lado de su hermano. Y ahora, pues que están peleados, yo creo que es como un abrir de ojos de Ari y decir, madres, pues sí tenían razón estos güeyes y pues sí me estaba empinando mi hermano. Está fuerte la situación, ahorita acaba de salir la noticia apenas hace unos minutos y creo que durante el día se va a ir desmenuzando, va a haber obviamente el tema de historial. Acuérdense que Bobo ha quedado mal con muchos artistas, muchos, Lupita D'Alessio, Pedro Fernández, Tatiana, con Edith Márquez, que se agarró bien feo Ari Boroboy, con los mismos OV7, con Cabá, con algunos de Cabá, con algunos de Mercurio. Entonces, pues evidentemente los que van al 90s Pop Tour pues ya son mitad, mitad y mitad y mitad, porque hay unos que están peleados con él. Está fuerte la situación. Y pues sí, evidentemente, pues ya marca mucho también con lo que está diciendo Mariano Ochoa en la Casa de los Famosos. Habrá que ver qué pasa. No, vámonos con Madonna, se llama Dancetería. Yo regreso, estoy en vivo contigo hasta la 1 de la tarde, 10:20 en todas partes. Pontexa, buenos días.

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1: 1025.
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4: Continuamos en vivo a través de la frecuencia naranja, 6 canciones continuas y yo regreso con Reconexión, cualquier canción ochentera, noventera, dos milera que te gustaría escuchar, mándame tu audio a través del 449-122-6351 y con eso participas para que te puedas ganar accesos. Viene el tiro de la frecuencia naranja, mándame tu rola ochentera, noventera, una viejita, que eso es que tengamos que soplarle el cassette, que tengamos que reparar la cinta para que pueda salir al aire. Vamos con más música, Paulina Rubio, Causa y Efecto en todas partes. Pontexa.

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1: Muy buenos días, Oscar. Yo quiero proponer para Reconexión Te Quiero de Hombres G. A ver si se puede. Quiero participar para los boletos del Puebla. Gracias.

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2: ¡Sí, señor! 10:53.
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10: 10:59.
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1: 6 canciones continuas y yo regreso con Verdadero o Falso para que participes con nosotros y te puedas ganar boletos para que vayas a ver cualquier película en Cinépolis. Así que anótala bien, nombre del artista, nombre de la canción, No Quiero Tragedias, y con eso participas. Wisin y Yandel, Estoy Enamorado, ponte Exa.
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1: Muy bien, escuchaste a Lady Gaga con The Edge of Glory. Primeras dos personas que me manden al menos en este momento, que me manden al menos 5 canciones de las 6 que vayan a salir en este bloque de 6 canciones continuas, tienen pase doble para que vayan al Necaxa versus Puebla este viernes. ¿Quieres ir? Tienes que ponerte Exa, ¿ok? Así que mándame tu WhatsApp y primeras 5 personas tienen su boleto para que vayan a ver Necaxa versus Puebla. Estamos en vivo de aquí hasta la 1 de la tarde. Vámonos con Vivi Rexa, con David Guetta, Sad Girls, en todas partes, ponte Exa.

0: 1122.
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2: Son las 11 de la mañana con 30 minutos. Vamos directamente con más música. Daddy Yankee, Mike Towers, Jake, Gracie Abrams, Yuridia y De Vicio. Oigan, el próximo sábado vamos a tener esta bonita dinámica.

septiembre a las 6 de la tarde. La matriz del CIAI en calle Siglo XXI, allá en la Colonia del Trabajo. La Mexicana ya tiene su team, EXA ya tiene su team de locutores y La Mejor también, pero faltas tú. Así que si te quieres escribir, si dices, oye, yo me puedo comer la mayor cantidad de pelotes picosos, te vas a poder ganar dinero en efectivo, Orange Tickets, pases naranja para conciertos. Viene Alejandro Sanz, viene Arjona, vienen muchos. Así que si quieres ir, pues ponte EXA. Inscríbete conmigo, 449-122-6351. Aquí está De Vicio, Casi Humanos, en todas partes, ponte EXA.

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1: En los expedientes secretos EXA estamos reprobados. México sufre una caída en matemáticas y lectura en la prueba PISA 2025. A ver. Resulta ser que México reprobó matemáticas y lectura. Recién se publicaron los resultados de la famosa prueba PISA, que es un programa para la evaluación internacional de estudiantes, en el que se determinan conocimientos y habilidades de estudiantes de 15 años. Y pues resulta ser que la educación aquí en México no pinta nada bien porque reprobamos matemáticas y lectura, materias en donde México bajó de puntuación respecto a la prueba anterior. De acuerdo con los resultados de la prueba realizada por la Organización para la Cooperación y el Desarrollo Económico, los estudiantes mexicanos obtuvieron en ambas materias 7 puntos menos que en el 2022. O sea, estamos empinados. Dice tal cual que nuestro país resultó con productos inferiores al promedio de la OCDE en matemáticas, lectura y ciencias, y que esta última, de hecho, obtuvo mayor puntuación respecto a la evaluación anterior. O sea, no nos fue tan mal. Pasamos como de panzazo. Dice que los mexicanos obtuvieron 414 puntos en ciencia y además también pues la increíble cantidad de 395 puntos que estamos en el 2022. Ahora estamos a 388 en matemáticas, que ahí sí les abuelo porque yo no sé nada de matemáticas. De 415, 408 en lectura, eso sí, no les ponen un pinky libro, no les ponen enfrente, qué bárbaros. Y en ciencia, pues ahí estamos, de 410 a 414. Siendo así, no podemos decir que somos el país más burro, pero sí díganselo a los niños para que les dé tantita vergüenza. Estos son los expedientes secretos EXA.
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2: 11:53.
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0: 1158.
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1: Son las 12 del día. Yo regreso con Verdadero o Falso y 6 canciones continuas. Así que anótale bien nombre del artista, nombre de la canción para que participes con nosotros. Soy Oscar Salazar, una hora más contigo. CNCO, Hey DJ, ponte Nexa.
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0: Producción Sony Music. Tiny y el Candy.
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1: 12:19 en este momento recibimos llamada 915-8281. Regalo boleto doble para Necaxa versus Puebla. Primera pregunta, ¿verdadero o falso? Que en este bloque de 6 canciones continuas apareció Matiz con Eres tú. ¿Sí o no? ¿Verdadero o falso? ¿Sí o no? ¿Sí o no? ¿Verdadero o falso? 915-8281. 915-8281. Matiz, eres tú. Puedes cenarte boleto doble para Necaxa versus Puebla, que es este viernes. Así que si quieres ir, 915-8281. Nada más dime si es verdadero o falso que en este bloque de 6 canciones continuas apareció Matiz con Eres tú. Tenemos llamada. Buenos días, Exa.
2: ¿Qué tal? Buenos días.
1: ¿Qué onda? ¿Cómo te llamas?
2: Miguel García.
1: ¿Qué onda, Miguel? ¿Todo bien? ¿Todo fine? ¿Todo cool o qué?
2: Todo fine, todo cool. ¿Tú qué tal?
1: Todo bien aquí, mira, valiendo gorro como siempre. Oye, ¿verdadero o falso?
2: Falso.
1: Exacto, tienes tu pase para el Necaxa versus Puebla. Quédate en la línea para tomarte datos, ¿va?
2: Vale, gracias.
1: Muchas gracias, carnal. Vamos con más. Yo regreso. Estamos en vivo de aquí hasta la 1 de la tarde en la estación número 1 Pop en Aguascalientes. En todas partes, Pontexa.
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3: 12:20. 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
19: 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Vámonos con la música. Aquí está Kinky, se llama ¿Dónde van los muertos? Estamos en vivo de aquí hasta la 1 de la tarde en todas partes. Ponte EXA.
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0: Gracias.
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despido. Se van a quedar sintonizando ahora Dani Ruiz en La Hora Naranja. Posteriormente María Urquiza de 2 a 5 de la tarde. Y luego Lalo Gómez. Hoy toca Reconexión de 6 a 10. Lalo Gómez de 5 a 6 con programación normal. Hoy es martes de Rock Nexa. Y posteriormente Alex Flores en Ponte al Tiro. Cuídense mucho. Felicidades a los ganadores del Necaxa versus Puebla. Toda la semana vamos a estar regalando en todos los programas. Alejandro Sanz, bien Arjona. Tenemos también obras de teatro. 7 veces a Dios. Ya me lo confirmaron. Ya tenemos boletos en Zona Naranja. Tengo pendientes ahí un pollito con María León y con Michelle Duval. Luego los boletos que vamos a hacer, pero muy pendientes. Recuerden que somos la estación número uno pop en Aguascalientes. Soy Oscar Salazar, @OscarSalazarMX, a la orden. Buenas tardes, adiós.

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1: 1252.
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7: 1258.
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1: Bonito martes para ti. Llegamos a la 1 de la tarde por la estación que nos pone 6 canciones continuas. Hoy tengo pases dobles para el cine, discado del mal del puerco y fajitas de la cantina. Arrancamos con excelente música. Llega Fifth Harmony. Esta canción se llama That's My Girl. Ponte Nexa. 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
1: Continuamos en vivo en XFM 97.3 y es momento de arrancar con la primera dinámica del día de hoy. ¿Y qué es lo que va a ser? Va a ser nada más y nada menos que un cupón de discada para el mal del puerco. A ver, ya es la 1:02 de la tarde. Creo que ya hace hambre. Emily Rose dice que ya hace hambre, ya estaría padrísimo ir a comer. Y la verdad es que sí. Entonces, dice Emily Rose que le traigan algo. No, aquí venimos a trabajar honradamente, no a comer, no a pedir comida. No, nosotros no hacemos esas cosas. Pero bueno, vas a participar a través del 122-6351 y la primera persona que me mande el emoji naranja, o sea, el corazoncito naranja, se va a llevar el cupón de discada para el mal del puerco. Te dejo con una de las rolas más nuevas de Olivia Rodrigo. Esta canción se llama Stupid Song. 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

Wow. ¿Alguien quiere trabajar de operador aquí en Radio Universal? Andamos necesitando uno que esté más vivo. Pero bueno, a ver, en este momento quiero felicitar a José Vega con la terminación 1962. ¡Muchas felicidades! Eres tú el ganador de este cupón de discada para el mal del puerco. Ahora cerramos dinámica, abrimos otra y es momento de que yo te regale a ti un cupón de fajitas de la cantina. Porque a ver, ya hace hambre. Entonces, creo que ahorita está hablando mi estómago en el programa de hoy y te quiero regalar un cupón de fajitas de la cantina. ¿Cómo te lo vas a llevar? Mira, está facilísimo. En este momento, la segunda persona que me mande ahora un emoji de un puerco se va a llevar este cupón de fajitas. En lo que lo buscas bien, yo te dejo con una de las canciones más polémicas y también más esperadas al mismo tiempo. Hablamos de lo que esta colaboración ha significado para muchos de nosotros. Llega Dana con Belinda y hacen esta increíble canción que es La Dolce Vita. No sé si tú ya viste el video musical. Está muy padre, deberías verlo. Pero bueno, vámonos con esta rola. Súbela a tu radio y ponte Exa.

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1: Continuamos en vivo por XFM 97.3 y en este momento ahora yo quiero felicitar a Flavio César Casillas Rivera con la terminación, déjame te digo cuál es la terminación, 1622. Muchas felicidades, tú fuiste la persona ganadora de este cupón de fajitas de la cantina. Ya les dimos sus indicaciones previas. Oye, a ver, quiero tocar un tema contigo que me parece muy controversial y que me ha aparecido últimamente demasiado en las redes sociales y quiero conocer tu opinión. Hay mucha gente molesta, hay otra gente que no le importa y hay gente que está de acuerdo en que hayan metido a Gala a la Casa de los Famosos. Hay personas que juran y perjuran que no está en condiciones de entrar y por el otro lado hay personas que dicen, ¿sabes qué? Es show. O sea, relájense. Quiero conocer tu opinión. De verdad, si en ti estuviera, si tú tuvieras la batuta, si fueras el director o directora de este reality show, ¿meterías a una persona con las características actuales de Gala o no la meterías? Mándame tu audio, mándame tu mensaje a través del 122-6351 y te regalo un cupón de discada para el mal del puerco. Te dejo con excelente música. Llega Cat's Eye con esto que se llama Animal. Ponte Exa.

0: Oye, pues yo te quiero platicar que estoy de acuerdo contigo. La verdad es que, yo siento... Siento de verdad que no fue lo correcto haber metido a una persona en la misma condición que se encuentra Gala en este momento, por más que sea dar show. Pues yo no estoy de acuerdo, pero mira, ellos son los que saben. Imagínense, ahorita Emily Rose me decía algo muy cierto. Imagínense que volvieran a meter a Adrián Marcelo y ahorita como está Gala, siento que de verdad eso sería un boom completamente diferente, porque ahorita están diciendo, pues hace dos días creo, acaba de arrancar o ayer la granja VIP y evidentemente ya ha dado muchísimo más de qué hablar, empezando con los temas que trae Niurka con Manelik, la que estaba en Acapulco Shore antes, o sea, iniciando el problema que traen ellas y desde el capítulo 1, día 1, estuvieron dando más contenido que lo que lleva la Casa de los Famosos hasta el momento. Entonces, ya no sé qué reality show es mejor, si la Casa de los Famosos o la Granja VIP, porque hablemos, creo que es la segunda edición de la Granja y ya ha dado más de qué hablar, ya ha dado más contenido en un día que la Casa de los Famosos en, no sé, lleva un mes y medio, dos meses ya. Qué triste, la verdad. ¿Tú qué opinas? Mándame tu audio, mándame tu mensaje a través de la línea exacta. Vámonos con excelente música. A ver, esta canción, ¿en qué año salió específicamente? Quiero conocer, porque yo siento que más de uno, más de una, nos enamoramos del, ¿cómo se le puede decir? Del jardinero. Del jardinero que sale en este video musical. Me acuerdo que yo de chiquita lo veía. Y son de las canciones que nunca van a pasar de moda. Son esas rolas que a todos nos gustan. ¿En qué año salió Emily Rose? 15
1: años va a cumplir, 2011.
0: Va a cumplir 15 años. Vámonos con esta rola que es del 2011. Llega Carly Rae Jepsen. Esta canción se llama Call Me Maybe. Yo sé que te encanta esa canción y más de una vez tú la has cantado, bailado y disfrutado. Pues hoy es el día. Y qué mejor que en XFM 97.3. Ponte Exa.

0: 1-19.
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2: Continuamos en vivo por XFM 97.3 y yo te quiero platicar. A ver, yo estaba scrolleando ahí por internet y me

2829. ¿Cuál es tu mínimo y cuál es tu máximo? Sí quiero conocer eso, la neta me da mucha curiosidad. Y si eres la primera persona en mandarme este audio, este mensaje, a través de la línea exacta, yo te regalo un cupón de fajitas de la cantina. Vámonos con excelente música, te dejo con Temper City. Esta canción se llama Self-Aware, ponte exacta.

0: 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Y a ver, en este momento, Emily Rose, quiero escuchar el audio de la terminación 0632. Yo te había preguntado, para salir con una persona, ¿cuál sería tu máximo? Pero tanto para arriba como para abajo. Vamos a ver qué nos dijo esta terminación.
1: Mi límite es las personas de 35 años para arriba.
0: Ok, pero ¿cuántos años tienes tú? Capaz que dice, tengo 34, dices, bueno, es válido, a ver, aquí hay gente de todos los gustos y aquí respetamos. Muchas felicidades, ya te acabas de llevar tu cupón de fajitas de la cantina, terminación 0632. Si nos sigues escuchando, mándanos por favor tu nombre y completo. Te dejo con excelente música, llega Capital Cities, esta canción se llama Safe and Sound, y te apuesto que más de una vez te has puesto de buenas con esta rola, porque yo sí, y hoy es un buen día para ponerte de buenas. 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

Continuamos en vivo por XFM 97.3 y nos vamos con la última dinámica del día de hoy. Y va a ser un cupón de discada para el mal del puerco. Así que si tú te lo quieres llevar, si has estado participando y nomás no te lo ganas, esta va a ser tu oportunidad. 122-6351, la primera persona que me mande un llévame a la discada se va a llevar este cupón delicioso. Vámonos con excelente música. Te dejo con Índigo. Es lo más nuevo de Índigo. Se llama Me Quedé. 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
1: Oye, pues en este momento yo quiero felicitar a la terminación 9325. Muchas felicidades a Tania Beatriz. Muchas felicidades, gracias por escucharnos. Ya te llevaste tu cupón de discada y ven, es que de verdad si escuchan, si ponen atención, es muy fácil ganar en las dinámicas. Pero bueno, yo ya me tengo que despedir. Gracias por acompañarme el día de hoy. No te despegues, todavía falta bastante buena programación. Va a estar María Urquiza de 2 a 5 de la tarde, Lalo Gómez de 5 a 7 y cerramos con Alex Flores en Ponte el Tiro de 8 a 10 de la noche. Yo estoy como arroba Daniela Ruiz MX en Instagram y en todas partes. Ponte la estación pop número 1 en todo Aguascalientes. Ponte Exa, que Dios te guarde y se le olvide dónde. Bye.

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1: Ya son las 2 de la tarde en Nexa FM 97.3. ¿Cómo estás? Qué gusto saludarte el día de hoy. Arrancando con toda la energía, con este clima perfecto para sentir esa nostalgia, ese romanticismo e incluso esa tristeza. Vamos a acompañar cada uno de esos sentimientos con muy buena música, especialmente para ti. Quédate conmigo que hoy tengo pase doble para la obra de teatro 7 veces adiós. Y ya sabes, secciones que no te puedes perder. Arrancamos con Camila. Esta canción se llama Mientes. En todas partes, ponte Exa.

punto. Si tuvieras que cambiar tu nombre hoy, ¿cuál elegirías? 122-6351, mándame nota de voz. Y mientras tanto, vámonos con Yuridia, la canción Eres mi vida. Ponte Exa.

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1: 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La temperatura exacta es 23 grados.
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Esa es la matriz. En punto de las 6, ¿ok? Ahí nos vemos, va a haber regalos para toda la familia, va a estar buenísimo. Y vamos a ver quién da el grito con más chile. Vámonos con Katy Perry, se llama Watch It Burn. 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

Mujer Letal de Ángel Bleu y ya tengo random. Oigan, aunque siempre lo digo, no me van a creer esto. Resulta que los últimos días en algunas ciudades se han reportado avistamientos de palomas callejeras usando diminutivos sombreros de vaquero pegados con pegamento. Como lo están escuchando, las autoridades y protectores de animales tuvieron que andar tras las aves para rescatarlas, quitarles los accesorios porque la gente está desatada inventándose modas rarísimas. Imagínate ir caminando por la plaza y de repente ver una paloma con, no sé, con su sombrerito así bien puesto buscando migajas. La neta está chistoso, pero también pues todo el tema de protección animal está complicado. ¿Y cómo das con la persona que lo hizo? ¿En qué momento alguien piensa, saben qué necesita un animal? Un sombrero. Ay, cosas que pasan y que uno no puede creer. Vámonos con Selena Gómez. Slow Down. 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
1: Ya son las 3 de la tarde, te sigo acompañando el día de hoy. Feliz de la vida de hacerlo. Mi nombre es María Urquiza. Quédate conmigo porque vienen muy buenos bloques musicales. Y justamente hablando de buenos bloques, miren nada más con que arrancamos. Él se llama Bruno Mars. Es en colaboración de Mark Ronson. ¿Ya sabes de qué estoy hablando? Por supuesto, Uptown Funk. Súbele, ponte Exa.

0: 3:20.
1: 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La temperatura exacta es 23 grados.
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Escuchaste Girls in Love de Ramiz en el 97.3 de tu radio. Esta canción me parece una canción con muchísima energía. No sé si a ti también te gusta, pero espero que la hayas disfrutado el día de hoy en el 97.3 de tu radio. Ahora vámonos con Taylor Swift. I knew it, I knew you. Súbela a todo volumen. 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

122-6351. Si se pudieran cambiar el nombre, ¿qué nombre elegirían el día de hoy? 122-6351. Vámonos con excelente música. Viene Sabrina Carpenter. Esta canción se llama Man Child. 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
1: 3:48.
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0: 4-1.
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Me encanta esta canción. No sé, siento que es una canción muy inspiradora y la colaboración me parece magistral. Oigan, los sigo acompañando el día de hoy. Ya tengo dato del día. Fíjate que pasamos aproximadamente un tercio de nuestra vida intentando recordar ¿dónde dejamos las llaves? ¿Puedes creerlo? O sea, imagínate que estamos hablando pues de horas y horas de nuestra vida. Bueno, quizá no un tercio, pero se siente como si media hora del día se nos

0: 5523.
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2: La temperatura exacta es 23 grados.
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1: 454.
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0: Deportes, Gabriela Mistral frente al Bucanero.
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10: 459.
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1: Bueno, muchachos, yo ya comí riquito. Hoy me hice una ensalada. Es que bendito sea Dios, existe el internet porque aprendí cómo hacer una ensalada. Mira, le puse lechuguita que ya se me andaba pasando, pepinito, manzana, arándanos, nueces, un quesito así picado. No, hombre, quedó. No, ya me sentía Linguini, amigos. 5 de la tarde en punto. Bienvenidos en XFM 97.3. Este que les habla es Lalo Gómez. Y con ustedes, ¡uy! En este martes. Irá a llover hoy. No he visto qué dice el clima. A ver, vamos a checar ahorita rápido. Ahorita nos enteramos de todo, muchachos. Bendito Dios, existe el internet. Oigan, el día de hoy tenemos Rock en Exa, para que por favor no se muevan. Y de acuerdo al pronóstico, hoy llueve. Dice que ahorita está lloviendo. ¿En qué zonas, no? ¿Quién sabe? Digo, es que la gente dice, no llovió porque quieren que llueva en su casa. Pero supuestamente hay 38% de probabilidad de lluvia a las 6 de la tarde. Bueno, como sea, a donde vayan, de donde vengan, gracias por escuchar XFM. 6 rolas continuas, mucha información, pura buena vibra. Martes de Rock en Exa, Sigma, Nobody to Love. 5 en punto.

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Ahí está Blink 182, se llamó All the Small Things. 5 de la tarde con 16 minutos, yo soy Lalo Gómez y tú estás en el lugar indicado. 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Bonito martes, que nos vaya re bien. Estamos 8 de septiembre. ¡Ay, ay, ay, ay! Yo ya siento las promociones de los restaurantes. Yo ya siento que me bombardean con promociones. Así es que seguramente lo vamos a pasar chido el 15 de septiembre. Oye, ¿sí es cierto que viene Yuri a la plaza? ¿Nadie sabe? ¿Ya no son chavos? ¿Ya no se informó? No, muchachos. Pero viene Yuri. Yo escuché que venía Yuri. Si me equivoco, corríjanme. Nada más que con humildad. Vámonos con información. 5 de la tarde con 17. Oigan, este está buenísimo. Miren, en su casa, mi casa... No, la verdad, no invito a cualquiera. A nadie invito a mi casa. Pero en mi casa siempre tiene que haber frijoles, bolillo, queso fresco, mayonesa y un aguacate. ¡Siempre! Yo digo que con eso ya me doy por satisfecho. Pero les voy a platicar algo, una curiosidad del mundo. Esto lo publica para mí uno de los medios más serios del planeta, la Deutsche Welle. Pues resulta que en Alemania, la Deutsche Welle es un medio de comunicación de noticias alemán, la Deutsche Welle publica que al norte de Alemania, en el hospital Schleswig-Holstein, ha comenzado a recibir pacientes por decenas con un malestar. La mano de aguacate. Pues resulta que México, Michoacán, los aguacateros michoacanos están exportando mucho más aguacates a Alemania. La cosa es que ¿alguien sabe cómo se corta un aguacate en Alemania? Pues resulta que la mano de aguacate son cortaduras por mala manipulación de aguacates mexicanos al querer contarlos. ¿Y cuántos alemanes y alemanas van que se cortan? Entre 2020 y 2026, 80 casos registrados. La mayoría se han dado recientemente en el 2026. Las mujeres, de cada 10 pacientes, 8 son mujeres que no pueden abrir un aguacate. En la edad grupo son de 20 a 29 años, la mitad. El incidente ocurre cuando al sostener con una mano el aguacate y con la otra con el cuchillo querer abrirlo, ¡paz!, se cortan. Y después, el mayor incidente es cuando quieren retirar el huesito de aguacate. O sea, no lo vean como cualquier cosa. Un corte en la mano, véanse la mano cuántas venas tienen. Tú le pegas a un tendón y ya no mueve los dedos, ¿eh? La mano de aguacate en Alemania. ¡Vámonos! Vamos a más música. Aquí está Dana y Belinda. La rola está muy buena. Se llama La Dolce Vita. 519. 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
2: 522.
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21: La temperatura exacta es 23 grados.
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3: En este momento, las 5 de la tarde con 31 minutos. Yo soy Lalo Gómez y tú escuchas XFM 97.3. Gracias por acompañarnos hoy en día que hay tanto que escuchar, tanto que consumir, tantas redes sociales. Gracias por estar en la radio y en Radio Universal. 5 de la tarde con 31 minutos. Oigan, déjenme les digo algo que está muy bueno. Vamos a dar el grito, pero con chile. Yo no sé por qué a los mexicanos nos encantan. Bueno, hay que entender que nosotros, Aguascalientes, era un lugar chilero. ¿Sabían ustedes que aquí en el Encino se cultivaban muchos chiles que después se enviaban para Real de 14, San Luis Potosí y para Zacatecas? Además, bueno, este país tiene 550 tipos de chiles. Yo no sabía, yo me enteré hace poquito, que un chile joven sabe diferente y se llama diferente a un chile maduro, a un chile viejito. Qué interesante, ¿no? El chipotle. Es el jalapeño, yo no sabía. Bueno, cosas culinarias. 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Elotes y Chascas, el CI, te invitan. ¿Vamos a más música? No, esta me gusta. 5 de la tarde con 33 minutos. Aquí viene Danny Ocean. La canción se llama Me Rehuso. Oigan, estaba viendo por acá que publican cuánto podría costar el nuevo iPhone plegable. $1,800 a $2,500. Hasta $3,000. No manches, yo todavía tengo el 5. 5.33. 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

0: No, es que cállate la boca, ¿no? Porque miren, aparte, yo siento que si cualquier persona cantara esta canción, como que a lo mejor ni pasa, ¿no? Pero David Bisbal, segundo lugar de Operación Triunfo España, aquí ni no, ¿qué fue? Segundo lugar, ¿no? O primer, segundo, ¿no? Aquí en México ni pegó Operación Triunfo. Creo que el más famoso es este. Tengo un reloj anestesiado. Es de Querétaro, ¿cómo se llama? Miguel Insunza. ¿Se acuerdan de Miguel Insunza? Es el que canta en la película La Última Luna, creo que así se llama, donde sale este Eugenio Derbez, que es este niño que cruza la frontera para encontrarse con su mamá. Es la cosa más hermosa de este planeta. Y pues bueno, ahí lo tienen ustedes. David Bisbal, Ave María. La versión 2023. 5 de la tarde, 45 minutos. Yo soy Lalo Gómez. Y usted escucha XFM 97.3. Vean qué propio usted. Oigan, vámonos con información. Este tema está bien complicado. Déjenme, se los platico. Miren, esta es una nota que publica la BBC Mundo. ¿Sabían ustedes? Escuchen esto, ¿eh? ¿Sabían ustedes que por vez primera en muchas décadas la obesidad disminuyó en Estados Unidos? En niños, México tiene más número de niños obesos que Estados Unidos, pero en personas adultas, Estados Unidos nos gana. Y es que, como no, las hamburguesas, las papitas, los taquitos, todo frito, yummy, yummy. Bueno, pero ¿por qué Estados Unidos tiene tanta gente que está adelgazando? Detrás de ello no está el ejercicio, no están las dietas, no está el comer mejor, sino dos medicamentos que se han popularizado en el mundo. Siete, escúchenlo bien. 7 millones de personas dejaron de ser consideradas obesas en Estados Unidos gracias a Mounjaro y Wegovy. Son dos medicamentos que originalmente son tratamientos, pues, inyectables para bajar de peso. Aunque la gente dice, es tratamiento contra la obesidad. No, son para bajar de peso, no contra la obesidad. Ahorita me explico. Miren, estos fármacos aparecieron en las farmacias. O sea, yo voy y lo compro de, me da un Mounjaro. Ah, sí, cómo no, joven. En 2005, para atacar la diabetes. Pero fueron aprobados como tratamientos contra la obesidad en 2014. ¿Y qué hacen? A mí siempre me ha llamado la atención la gente que se inyecta y demás. O sea, ¿qué hace? Alteran el metabolismo de la insulina. Además, imitan la GLP-1. Es una hormona que regula los niveles de glucosa en la sangre y ayudan a que tú te sientas saciado, así de, ¡ay, estoy lleno! Y a vaciar el estómago, ¡fum!, como paloma. Cuando llega a mí a tu casa y destapa el caño, ¡fum!, así te sientes. Bueno, la cosa es que estos medicamentos actúan directamente en el hipotálamo, y el hipotálamo es el que regula el sentirte, pues ya, saciado, y el hambre. Pero hay dos precios que pagar. El primero, valen entre $200 y $600 al mes y tú no puedes dejar de consumirlo, porque dos, de acuerdo con un estudio, cuando lo dejas de usar, de acuerdo con un estudio, la repercusión es que aumentes hasta 4 veces el peso que perdiste. Interesante, ¿no? ¡Vamos a más música! Pero ya viene Rock Nexa. No, suéltala. ¡Esta me encanta! Aquí está la canción producida por Will.i.am de los Black Eyed Peas. Britney Spears, Will.i.am, Scream and Shout and Let It Go Out. 5:51. 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